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1: La noticia vallenata del día. Fue lo que se vivió el fin de semana, el lanzamiento del Pluma Blanca en la ciudad de Valledupar, Parque de la Leyenda. Muchos contentos con el lanzamiento, otros, como se dice popularmente, ahí. Pero bueno, se logró el objetivo. También ya todos los días se prepara también para hacer otro super lanzamiento, ya con otras visión y otra expectativa para la ciudad de Barranquilla. Así que muy atentos al movimiento vallenato a través de La Reina 95.5. Bien por nuestra música vallenata. 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
0: Por acá más oyentes conectados con la reina. Fuerte abrazo, Vallenato. 320-5432 955 del primer lugar. Otro mensaje a esta hora que dice: buenas noches, ¿se recuerda? Envía la frase polla reinista al 320-5432-955 del primer lugar. 320-5432-955. Está sonando tu reina, la emisora que más se oye. J.

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y un excelente día para todos los que están conectados hasta ahora a través de este medio, recibiendo la bendición de Dios, recibiendo la gracia de Dios, que no la merecemos, pero Él sigue teniendo misericordia de ustedes y de nosotros también. Buenos días, muy buenas, aquí estamos, listos y listas para recibir este alimento espiritual. Hoy es una nueva oportunidad para recordar que la vida no siempre nos da lo que queremos, pero sí nos ofrece cada día la posibilidad de empezar de nuevo. Muchas veces nos concentramos en lo que nos falta y nos olvidamos de agradecer lo que ya tenemos: la familia, los amigos, el trabajo, la salud, o simplemente el privilegio de despertar

con un nuevo amanecer, con nuevas fuerzas y con nuevas energías. No dejemos que el afán, el mal genio o las preocupaciones nos roben la alegría. Una palabra amable, una sonrisa sincera o un gesto de solidaridad pueden cambiar el día de alguien, incluso nuestro propio día. Que hoy sea un día para sembrar respeto, paciencia, esperanza, porque al final las personas no recuerdan cuánto teníamos, sino cómo las hicimos sentir de una manera diferente. Que Dios te acompañe, te guíe, te oriente y te dé en el día de hoy lo justo y lo necesario y la sabiduría que necesitas para comenzar a recorrer este nuevo día, este nuevo despertar. Dándole gracias a Dios en medio de la crisis, en medio de los problemas, en medio de las dificultades, pero también en medio de la abundancia, en medio de la sanidad y en medio de la risa. No nos olvidemos de Dios, porque Él es fiel en todo momento, en todo lugar y en cualquier circunstancia de nuestras vidas. ¡Bendiciones!

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0: un excelente día para todos los que están conectados hasta ahora a través de este medio, recibiendo la bendición de Dios, recibiendo la gracia de Dios, que no la merecemos, pero Él sigue teniendo misericordia de ustedes y de nosotros también. Buenos días, muy buenas, aquí estamos, listos y listas para recibir este alimento espiritual. Hoy es una nueva oportunidad para recordar que la vida no siempre nos da lo que queremos, pero sí nos ofrece cada día la posibilidad de empezar de nuevo. Muchas veces nos concentramos en lo que nos falta y nos olvidamos de agradecer lo que ya tenemos: la familia, los amigos, el trabajo, la salud, o simplemente el privilegio de despertar con un nuevo amanecer, con nuevas fuerzas y con nuevas energías. No dejemos que el afán, el mal genio o las preocupaciones nos roben la alegría. Una palabra amable, una sonrisa sincera o un gesto de solidaridad pueden cambiar el día de alguien, incluso nuestro propio día. Que hoy sea un día para sembrar respeto, paciencia, esperanza, porque al final las personas no recuerdan cuánto teníamos, sino cómo las hicimos sentir de una manera diferente. Que Dios te acompañe, te guíe, te oriente y te dé en el día de hoy lo justo y lo necesario y la sabiduría que necesitas para comenzar a recorrer este nuevo día, este nuevo despertar, dándole gracias a Dios en medio de la crisis, en medio de los problemas, en medio de las dificultades, pero también en medio de la abundancia, en medio de la sanidad y en medio de la risa. No nos olvidemos de Dios, porque Él es fiel en todo momento, en todo lugar y en cualquier circunstancia de nuestras vidas. Bendiciones para todos.
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mañana en tu reina. 95.5 la emisora que más se oye, la del primer lugar de sintonía. Dándole gracias, como siempre, al Rey de Reyes, Señor de Señores, a nuestro Dios. Grande y maravilloso, ese Dios de ayer, de hoy y de siempre, por los siglos de los siglos. No importa qué tan difícil sea el camino, si confías en Dios, conquistarás, conquistarás, escúchalo bien, conquistarás todos tus sueños.

0: paso pequeño sigue siendo un paso adelante. Confía en Dios, confía en el Señor con todo tu corazón y no te apoyes en tu propia prudencia. Confía y sigue agarrado de la mano de Dios. Tenemos exactamente, señoras y señores, en toda Colombia, las 4 de la mañana con 58 minutos, 4:58. Arrancamos, comenzamos el número 1 de Cartagena, el rey de la mañana que la reina, 95.5, la emisora que más se oye, la del primer lugar de sintonía, dejando los problemas, las dificultades, las deudas, la enfermedad, el dolor, todo en las manos de Dios, que Dios hoy también nos ha regalado una nueva oportunidad para continuar, para echar hacia adelante. Adelante, para allá, no mire para atrás. No, señor, el único que hizo fortuna bailando para atrás, ya usted sabe quién es.
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0: Bueno, a ver, que allá atrás, no, había un billetico, sí, allá atrás, eche para adelante, mi hermano. Ya tiene un fajo más adelante, ¿viste? Así que tranquilo, es para adelante, porque papá Dios está y estará siempre con cada uno de nosotros.
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0: Mi compadre amigo Angelo Criado está de vacaciones. Mi compadre Edith de la Osa también está de vacaciones, señores y señores. Les acompañamos a Néstor DJ, el rey de la calle.
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0: Yo soy Ever Luis, el locutor feliz y la felicidad de Cartagena, la alegría de la emisora que más oye mi tierra linda, miembro de la Asociación Colombiana de Locutores y comunicador social.

0: hasta las 11 de la mañana para venir a reclamar, señoras y señores, su cava llena de fría con bastante hielito picado. Esa fría es la propia fría, ¿viste? Una cava espectacular. Una sipón de cava. Usted puede aguajerear en el barrio con la cava, ¿eh? Hasta llegar así sacando pecho y mostrando la cava que lleva con la calcomanía de la reina. ¡Ay, decirle esa cava qué! ¿La cava qué? Acá me la gané en la reina, marica, dice el vecino. Yo, guárdate. ¿Qué se hace que hablamos nosotros? Yo no. A ver si esa cava qué. Marica, me la gané en la reina. Escucha a la reina, sintoniza a la reina.
1: Quita, me la gané.
0: Ah, pues. Y yo, y también tenemos una polla espectacular. Hoy Colombia, Suiza, ¿cuál es tu marcador? Ya lo sabes, polla reinista. Vamos a ver que se active el WhatsApp de la reina 320-54-320-255 para que participe por tu cava espectacular que te regalan la reina 95.5, señoras y señores, y el gigante del hogar. Y hoy, a las 10 de la mañana, Cindy Watson estará entregando el tremendo televisor que ayer se ganaron, pero en el show de la reina. No se lo ganaron en el Rey de la Mañana. Hicimos lo propio, hicimos aquí, hicimos allá, llamamos aquí, llamamos allá. Pero bueno, se nos vino el tiempo encima y Watson entregó ayer el televisor que será entregado hoy en horas de la mañana, allí en las mismas instalaciones del gigante del hogar. Héctor DJ, bienvenido al Rey de la Mañana.
2: Hombre, qué bueno, lo contó, feliz, buenos días. Hombre, el abrazo para toda la gente que ya está activa con nosotros, cambiando con esta actitud positiva. Hoy juega nuestra selección Colombia, hay un día diferente. Vale, es día cívico hoy, lo que otro feliz.
0: Tarde cívica, sí señor.
2: Tarde cívica hoy en Cartagena, el abrazo para toda la gente, los que aprovechan y los que aplican.
0: Tarde cívica, ayer lo propusimos aquí en horas de la mañana. Y después de 11, el alcalde me escribió por ahí, tú siempre estás en la guada, yo voy a ver. Tarde cívica, bueno, vaya, como no va a ir, pues jugar nuestra selección Colombia. Y efectivamente, el alcalde de Cartagena, Dubén Durbay, ha ratificado, señoras y señores, que hoy es tarde cívica en la ciudad de Cartagena de Indias. Lo cívico tiene que ver con lo público. De pronto, si usted trabaja en una empresa privada, ya los patrones decidirán si sí o no. Sí, le toca trabajar, mi hermano, está pendiente de hacer la bulla usted solo allá trabajando.
2: ¿Sabes lo que aumentó, lo que otro feliz? El tema de incapacidades para hoy, ¿eh? Las empresas están preocupadas. Oye, ¿qué está pasando? Que los empleados se están enfermando. Un virus. Alguien tiene cita médica a las 2 de la tarde, otro a las 3, mejor dicho.
0: Oiga, sí, señor. 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Hoy.

0: ¿cómo quieres participar? Muy fácil. Coja su teléfono celular, su móvil, busque ahí el WhatsApp de la reina y envíe la palabra polla reinista, polla reinista. Sí, señor. Estaremos entregando una cantidad de camas espectaculares que te quedan de recuerdo de esta actividad de la reina 95.5 y de este Mundial 2026.
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0: Vamos a ver qué es. Active el WhatsApp de la reina 320-54-32-95-5. También está activo para que usted escriba, mande de una la palabra oración, envíe la palabra oración para que le llegue también el alimento espiritual del día de hoy que hemos preparado como siempre para toda la ciudad de Cartagena de Indias a través de tu reina 95.5, la emisora que más se oye a esta hora, 5 de la madrugada con 4 minutos. Les entrego, señoras y señores, el pico y placa para el día de hoy.
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0: Hoy no puede, no puede. Hoy no pueden circular vehículos particulares cuya placa terminan en 1 y 2. 1 y 2 particulares no pueden circular en las principales vías y avenidas de la ciudad de Cartagena de Indias de 7 a 9 de la mañana y de 6 de la tarde hasta las 8 de la noche. Particulares 1 y 2. 1 y 2 también para motocicletas desde las 5 de la madrugada de hoy hasta las 11 de la noche. Señoras y señores, de este martes histórico para nuestra selección Colombia. ¡Taxi! En el día de hoy no pueden circular los vehículos tipo taxi, cuya placa termina en 9 y 0 para taxi. En el día de hoy, desde las 6 de la mañana de hoy hasta las 6 de la mañana de mañana.

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1: Bueno, locutor Félix, dato importante: cuando vayan a dejar el marcador, por favor, especifiquen si Colombia gana 1-0. Ya, no, tiene que especificar, por favor. Especifiquen, gana Colombia 1-0, 2-0, 3-0, el marcador que usted decida, pero identifique que gana Colombia. Porque estoy viendo que están colocando marcadores y colocan 1-0, 2-0. Ahí quien gana.
2: Exactamente, cuando usted le va al otro equipo.
1: Ajá,
2: tiene que. O de pronto usted es del otro equipo, uno no sabe.
1: Identifique quién gana, ¿ok? Si gana Colombia, coloque Colombia 2, Colombia 3, Colombia 4, pero identifique quién gana, no solamente el marcador así solo.
0: Aparte de eso, Retor DJ, ¿cuál es el que empieza ya a predominar a través del WhatsApp de la Reina? Porque recuerda, la Reina y el cliente del hogar, tenemos una cantidad de premios para ti en la polla de hoy.
1: Bueno, y viendo aquí de salida, está bajito, el 2-1, ¿yo? El 2-1 es el marcador que está en este momento ahí con la intención arriba, el 2-1.
0: El 2-1 va, empieza ya a predominar a través del WhatsApp de la Reina, 320-54-32-95-5 de la número 1 de Cartagena. Aprovechamos también para entregarte a esta hora la temperatura en las principales ciudades de nuestro territorio nacional, de nuestra querida Colombia. Bogotá amanece con 8 grados centígrados, tendrá una máxima de 19. Tiempo fresco con cielo parcialmente nublado y probabilidades de lluvia en Bogotá en horas de la tarde. La ciudad de Medellín, como te quiero, medallo, 18 grados a esta hora, para una máxima de 28 grados centígrados, parcialmente nublado, con lluvias aisladas al final de la tarde, dice la información. Cali, a esta hora, cuando el reloj marca exactamente las 5 de la madrugada con 7 minutos, presenta una temperatura de 21 grados centígrados. Tendremos una máxima hoy en allí en Cali, la Sultana del Valle, tendremos una máxima de 31. Tiempo cálido con intervalos de sol y algunas lluvias también en horas de la tarde. La bella Quillami, hoy amanece Quillami con 26 grados centígrados, una máxima tendrá hoy la ciudad de Currampa la Bella de 34 grados centígrados, muy caluroso en el día de hoy en la ciudad de Barranquilla. Riohacha en La Guajira, tierra bonita, señoras y señores, Riohacha amanece con 27 grados centígrados, tendrá una máxima de 36 grados centígrados, barbaridad, sogrito, mucho calor hoy en Riohacha, muy pero muy caluroso y seco. La ciudad de Valledupar, no se queda atrás Valledupar, oíste, se ganó a Riohacha. La ciudad de Valledupar presenta a esta hora 26 grados centígrados y tendrá una máxima de 37 grados centígrados en la capital mundial del vallenato. Muy, pero muy caluroso. Hay que irse para el río Guatamurí, donde la agüita está fría, porque va a hacer bastante calor hoy en Valledupar. Tendrá 37 grados. Sí, señor, muy caluroso, con baja probabilidad de lluvia, señoras y señores. Santa Marta tiene tren, pero no tiene tranvía. 27 grados a esta hora, la ciudad de Santa Marta, y se espera una máxima de 34 grados centígrados. Caluroso con posibilidades de lluvias aisladas en horas de la tarde. Montería, otra tierra linda y bonita del Caribe colombiano. La ciudad de Montería presenta hasta ahora 25 grados centígrados, tendrá una máxima de 35. La capital cordobesa, bastante caluroso con algunas lluvias y tormentas aisladas al final de el día. 35 en Montería, bastante calor. Cincelejo, Cincinnati, tiene hasta ahora 25 grados y tendrá una máxima. Cincelejo, carajo, además ahora equivocado, sombrito, Cincelejo para hoy, 39 grados centígrados, bastante calor. Y señores, más no se equivocó y te dice, muy caluroso, viejo, con aumento de nubosidad durante la tarde. En Cincelejo, que no cojan rabia, porque la temperatura va a estar bastante alta en el día de hoy. Y con el ambiente de Colombia se aumenta la vaina, viejo, pero hay que cogerla suave. Ok. Y la ciudad de Cartagena de Indias amanece con 26 grados centígrados. Tendremos una máxima de 33. Hará bastante calor hoy en la ciudad de Cartagena de Indias. Caluroso, parcialmente nublado y con posibilidades de lluvia. Muy, pero muy aislada, Néstor DJ.
1: Bueno, locutor Félix, insisto, por favor, en los que están participando en nuestra polla reinista, identifique quién gana. No me coloquen los marcadores solos ahí que 3-0. No, no, no. Coloque, si gana Colombia, gana Colombia 1-3, 2-3, lo que usted quiera. Pero identifique, por favor. Fui yendo aquí revisando el marcador y mucha gente está colocando solamente los números. No, señor, identifique quién gana, ¿oyó? Porque de acuerdo a eso, así se nos facilita a nosotros cuando llegue el momento del escrutinio.
0: Señor, y de entregar la cantidad de camas que tenemos espectaculares, llenas de fría, con bastante hielito picado, y te queda así pon de cama de recuerdo. Esta me la gané con una polla en la Reina. Marica, ¿sí o no? ¡Claro que sí! Es el sabor de Cartagena que le irradiamos a nuestra selección Colombia, a nuestros muchachos. Dice por aquí el mensaje: buenos días, compadre, bendiciones para usted y toda su familia y todo el equipo de trabajo. Se lo envía por aquí mi compadre Nene. Nene, mi compadre Nene Hugo, que siempre está pegadito a la número uno de Cartagena, tu reina, la emisora que más se oye, primer lugar de sintonía. 5-11, no se muevan, ya regresamos con noticias en desarrollo, al estilo único y original, como a ti te gusta Cartagena, en la reina 95.5, la emisora que más se oye. Hoy juega Colombia.

0: Porque amigo mío, que oye, Luis, a Cachaca algo. Pues a Cachaca está bueno, María. A Cachaca, hombre.
1: ¿Te puedes escribir o estás con tu esposa?
0: No, no vino hoy, mía. No le escriba porque no vino hoy. De más no vino hoy, está de vacaciones. Déjalo quieto, hombre. ¡Ah! 521, toda Cartagena pegadita escuchando. Rey de la mañana aquí en la Reina 95.5, la emisora que más se oye. Saludos cordiales para mi compadre. Chi, chi, chi. Ah, ah, ah. Chi, chi, chi. Ah, ah, ah. Chi, chi, chi. Ah, ah, ah. El compadre Chía, nombre del tinto sabroso, aquí en el centro comercial Portal de San Felipe. Muchas gracias, viejo Chía, siempre pegadito a la número uno de Cartagena, tu Reina 95.5, la emisora que más se oye. Para mi compadre Manjoma, allí en el barrio Manga. Para mi compadre Raúl, en el barrio El Pozón. Y para todos los tinteros en Cartagena, que mi Dios me los acompañe.
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0: Aquellos que van llegando a la sintonía de la Reina 95.5, la emisora que más se oye, los que se van sumando, multiplicando a la sintonía gigante de la Reina, la emisora que más se oye. Buenos días. Hoy es una nueva oportunidad para comenzar de nuevo. No importa cómo terminó el día de ayer, lo verdaderamente importante es la actitud con la que decidimos enfrentar este nuevo día, este nuevo amanecer. Cada pequeño esfuerzo cuenta, y señor, cada pequeño esfuerzo cuenta. Cada acto de bondad deja una huella, y cada paso que damos nos acerca a nuestras metas. No te rindas, sí señor, no esperemos a que sea el día perfecto, no, acepta lo que Dios te manda en el día de hoy.
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0: ¿Cómo va el WhatsApp de la Reina? ¿Cómo está la polla para el día de hoy? Colombia, Suiza, ¿qué estás esperando? Coja su teléfono celular, váyase ahí al WhatsApp de la Reina, envíe la palabra polla reinista, polla reinista. Sí, señor, con Jay Yuga, ¿ver? No, no, no, no, yo doble palito para aquí. Para que te llegue bien el mensaje. Doble palito, a mí me preguntó mal. ¿Y qué con ya yuca? ¿Qué pollo? No, no, no. Doble palito, ay, polla.
3: Una polla. Bueno, lo que estoy feliz viendo aquí ya va cambiando el tema, ¿no? 3-1, 2-1. Va también el 3-3. Oye, ¿qué pasó con este 3-3? Bueno, también, esto tiene derecho, no hay problema por eso. Marcadores que van predominando, que van levantando la bandera. También el 2-1 también por aquí. Y voy a avanzar. Wow, qué bueno. De verdad, muchas gracias a toda la gente que está ahí atenta con nosotros en la Reina 95.5. Sigue predominando, locutor feliz, el 2-1, ¿yo?
0: El 2-1, sí, señor. Buen marcador para que Colombia siga avanzando en esta Copa del Mundo. Un saludo también muy especial para José Fernando Fals. José Fernando Fals, siempre pegadito a la número uno de Cartagena, emisora que más se oye, mi compadre Farifal. Envío también saludos cordiales ahora para Juan de Dios Pérez Mesa, allá en Libertad, departamento de Sucre. Y para Víctor Chiquillo, ay amigo Víctor, deja caer también tu marcador, Víctor Chiquillo y Juan de Dios Pérez Mesa, la llavería perfecta.
3: Nos están preguntando por aquí, señores, ¿a qué hora es el partido? A las 3 de la tarde es el partido, hora colombiana, a las 3 empiezo yo, a las 3 el árbitro pita y arranca el partido, 3 de la tarde en punto.
0: Sí, señor, 3 de la tarde. 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
2: Hoy,

0: para que participe. 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Esta cava está bacana, compa. Mira,
1: ese concepto es deportivo, lo que otro
0: feliz. 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
1: La cava deportiva.
0: 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Y parte ojo, oíste. 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

0: 5 minutos, nos vamos con noticias en desarrollo en el número 1 de Cartagena, el rey de la mañana.
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0: Atento, muchísima atención, el alcalde de Cartagena, Dumay Turmay, más decreta tarde cívica hoy en la ciudad de Cartagena de India por el partido de Colombia versus Suiza. El mandatario anunció que la medida se adoptará en el día de hoy con el fin de que la ciudadanía disfrute del compromiso de la tricolor válido por los octavos de final del Mundial de los Estados Unidos, Canadá y México. Sí, señor, tarde cívica en el día de hoy. Señoras y señores, se los anunciamos en el día de ayer en el Rey de la Mañana y dijimos, pendiente que el alcalde puede decretar tarde cívica, como efectivamente sucedió. Más noticias en desarrollo en la Reina 95.5.
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0: Atentos, Cartagena, muchísima atención. Mientras cientos de venezolanos sin identificar son sepultados, cifra de muertos aumenta a 3,535 según las autoridades. Las personas que no han sido identificadas, no buscadas tras su muerte, están siendo sepultadas en un cementerio municipal en La Guaira, dice la información. Atentos, Cartagena, atención, Colombia, centenares de víctimas sin identificar del doble terremoto del pasado 24 de junio están siendo enterradas en varias fosas que se han abierto recientemente y por la emergencia en un cementerio municipal del estado venezolano.
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0: Atentos, Cartagena, muchísima atención, a esta hora 5 de la madrugada con 27 minutos. El alcalde de Cartagena, Dumay Turmay, Paz, ofrece a Cartagena como sede de un consejo de seguridad. El alcalde de Cartagena pidió intervención al gobierno nacional frente a las bandas criminales que operan en el Corralito de Piedra y respaldó la iniciativa del presidente electo Abelardo de la Espriella. La seguridad volvió a ocupar el centro de debate público en la capital de Bolívar, aquí en la fantástica Cartagena de Indias. En la noche del día domingo 5 de julio, el alcalde de Cartagena, Dumay Turmay Paz, publicó un mensaje en su red social X, antes Twitter, señoras y señores, en el que solicitó medidas de gobierno del gobierno nacional para enfrentar las estructuras criminales que operan en el Corralito de Piedra. Más noticias en desarrollo en el número 1 de Cartagena, aquí en el Rey de la Mañana, en la Reina 95.5, la emisora que más se oye. Atentos, muchísima atención, 147 motocicletas recuperadas en la capital de Bolívar, aquí en Cartagena, en lo que va de este año 2026.
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0: Los operativos de la Policía Nacional permitieron la captura de 3 personas y la recuperación de 13 motocicletas hurtadas, robadas, tumbadas en los diferentes barrios de la ciudad de Cartagena. Por ejemplo, en el barrio Martínez Martelo, en Membrillal y también en la zona industrial de Mamonal, son los puntos donde llegan los tumbamotos a robarse la motocicleta que no han comprado. Vayan a trabajar, partida de flow. Oh, hombre, nada más están pendientes a robarse los ajenos. ¡Suéltale los perrules! ¡Sube, perro! Atento, muchísima atención, en desarrollo de acciones orientadas a contrarrestar el hurto de motocicletas, uniformados de la Policía Nacional adelantaron operativos en distintos sectores de la ciudad de Cartagena, logrando la recuperación de 13 motocicletas y la captura de 3 personas que hoy no se van a ver el partido de Colombia frente a Suiza. Atento, muchísima atención, más noticias en desarrollo. Está informando el Rey de la Mañana, aquí en la Reina 95.5, 145 botellas de licor y 1,050 cajetillas de cigarro fueron aprehendidos por la policía en el municipio de Turbaco. Sí, señor, parece ser que el ron chimbo, ¿viste? Y el cigarro también. De acá, ¿cómo se identifica que un cigarrillo es chimbiado con el totiyoki?
2: La compadre, si la cosa está grave.
0: ¿Cómo sabe usted que un cigarro no es el original? ¿Qué es chimbo? Óigame, sí señor, ese cargamento lo capturó, lo pilló, lo decomisó la policía en el municipio de Turbaco. Atento, Cartagena, muchísima atención. Se quitó la vida ayer un hombre en un edificio, el edificio Martineque, señores y señores, en un extranjero, según dicen las autoridades. Una persona se quitó la vida en el día de ayer en el edificio Martineque. Al parecer, la persona es de nacionalidad extranjera, es lo que se sabe. Espere más detalles, señores y señores. Y nos han mandado, Dios mío, una fotografía donde la persona aparece colgada. Son las 5 de la madrugada con 28 minutos. 5:28, te recuerdo, estás escuchando el Rey de la Mañana aquí en la Reina 95.5, la emisora que hoy te regala a través de la polla de la reina muchas cabas llenas de fría y de bastante hielito.

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siempre, muchas bendiciones para todos y para todas. ¿Cómo amaneciste en el día de hoy? Bien, gracias a Dios. Esa debe ser siempre la respuesta, a pesar de. Bien, gracias a Dios. Dios conoce nuestros problemas, nuestras dificultades. Sabe y conoce perfectamente qué pensamos. Conoce perfectamente nuestros pensamientos, pero también sabe qué guardamos en nuestros corazones. Que tengamos, que nos regale el Señor un corazón limpio de toda maldad, de todo rencor. Un corazón que nos permita amar como Dios ama. Cada amanecer es un regalo de Dios. Una nueva oportunidad para comenzar, para corregir, para perdonar y también para hacer el bien. Aunque haya preocupaciones, dificultades o incertidumbres, Dios sigue caminando a nuestro lado y nos da las fuerzas necesarias para seguir adelante. Escucha bien, hoy, antes de que las preocupaciones o las ocupaciones del día nos absorban, hagamos una pausa para agradecer por la vida, por la familia, por el trabajo y por las oportunidades que tenemos. Confiemos en que Dios está trabajando en nuestras dificultades, en nuestros enredos, en nuestras deudas. Dios está obrando en ustedes y en nosotros también, incluso cuando no podemos ver el camino completo, Dios sigue trabajando en cada uno de nosotros. Que nuestras palabras lleven esperanza. Que hoy de nuestra boca salgan palabras que edifiquen y que no destruyan. Que hoy nuestras palabras puedan ser esa voz de aliento para otras personas. Que nuestro Dios grande y maravilloso visite hoy al habitante de calle. Visite hoy el Señor a los enfermos, a los internos e internas en las cárceles. Que nos visite el Señor a nosotros mismos. La gloria y la honra sean a ti, Padre, en el nombre poderoso de tu Hijo amado Jesús. Me reviso, Señor. Me hago un autoexamen, amado Padre Celestial, y reconozco que te he fallado, que no soy perfecto, que no soy perfecta, Señor. Pero sé que tú sigues trabajando en mí, Señor. Me has tomado como barro en tus manos y cada día me moldeas. Me haces una persona distinta y diferente. Padre, te lo agradezco, Señor, en el nombre de Jesús. Gracias por esta nueva oportunidad. Bendiciones. Muchas bendiciones para todos.

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1: Se mueve el mundo vallenato y varias de nuestras agrupaciones: el maestro Poncho Zuleta, Iván Villazón, Fabián Corrales, Peter Manjarres y los muchachos de la nueva generación se preparan para esta y la próxima semana en la celebración de la Virgen del Carmen en las diferentes poblaciones, no solamente de la costa norte colombiana, sino también del resto del país, donde celebran, señoras y señores, el 16 de julio, fecha que inmortalizó definitivamente el cacique de la Junta, Diomedes Díaz. Bien por nuestras agrupaciones vallenatas que se siguen moviendo en todo el territorio colombiano.
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Ya tenemos exactamente las 6 de la mañana con 9 minutos, son las 6:09. 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

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Los ganadores tienen plazo hasta las 11 de la mañana. 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

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Un saludo muy especial a esta hora para William Galindo, el propio pirata del Real Cartagena, William Galindo.

0: mi compadre William Galindo. Por aquí le envía saludo cordial su primo, su primo Juancho. Juan. ¡Padre Juancho! Juancho Galindo, pegadito a la reina 95.5, la emisora que más se oye. Eliminaron a mi compadre Cristiano. Carajo, tipo no aguantó. Yo enseguida cogió su Transcaribe. Ah, no, no, el man tiene su avión privado y todo. El man se fue con su avioncito privado de una, se fue para allá, para Portugal.
1: Amaneció en su casa, compadre.
0: Amaneció en su casa, sí, señor. Eliminaron a Portugal, señoras y señores. Este mundial sigue dando sorpresa. Qué bueno que esas sorpresas, óigame, nos sigan. Precisamente eso, sorprendiendo que Colombia gane hoy, señoras y señores. Y recuerde que si gana Argentina y gana Colombia, ese será el próximo encuentro.
1: Próximo rival el sábado.
0: El día sabadete se dan las cosas. Si gana Argentina hoy, si gana Colombia hoy, se enfrentarán el próximo sábado. Vamos por el desquite si las cosas se dan.

0: Colombia sí los eliminaron ayer, los golearon 4-1 al equipo norteamericano. Ya esos tipos apenas salieron del estadio, el uno cogió para Olaya, el otro cogió para Boston, el otro cogió, ahí no hay, si ellos viven ahí mismo.
1: Están de local.
0: Están de local. Lo mismo le pasó a los mexicanos. También, listo, cada quien que coma para su casa, le dio el técnico. No, que el buque, cuando boom, me vaya a coger su vaina allá, me vaya. Hoy vamos con todo, Colombia.

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0: que más predomina hasta ahora.
1: Bueno, la intención de nuestros oyentes va al 3-1. Ahora va liderando el 3-1. De paso aprovechamos para saludar a nuestra amiga. Dice, hola, ¿qué tal? ¿Cómo están? Saluden a la niña Lauren Ballesta. Está de cumpleaños de parte de toda la familia, que la quiere mucho, y que especial de su papá y de su mamá. Están pegaditos a la reina. Bendiciones para Lauren Ballesta, que hoy está celebrando la vida. Bendiciones.
0: Bendiciones, que Dios me la acompañe y le regale un pocotón de años más, como siempre, escuchando la número uno de Cartagena, tu reina 95.5, la emisora que más se oye. 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No es una cava de icopor, no, señor. Sí, pobre cava. 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Y la cava viene vacía, viejo Ever. No, señor. Una capita de hielo abajo, chas. Viene la primera fría, chas.
1: Una capa de fría.
0: Una capa de fría, exactamente. Después viene otra capita de hielo, chas. Después viene otra capa de fría, chas. Y viene otra capita de hielo para que estén bien frías, bien bacanas, mi hermanito. Y...

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0: Atento, muchísima atención, ofrecen 30 millones de recompensa tras triple homicidio en las aguas de Ibirico, señoras y señores. Las autoridades departamentales y municipales buscan esclarecer la ola de violencia que sacudió al municipio el pasado fin de semana. Aquí está el desarrollo de esta noticia. Atento, muchísima atención, tras la realización de un consejo de seguridad extraordinario en el municipio de La Jagua de Ibirico, la gobernación del Cesar y la administración municipal anunciaron medidas contundentes para frenar, señoras y señores, para frenar la criminalidad. El encuentro liderado por el secretario de gobierno departamental Eduardo Esquivel y el alcalde Leonardo Hernández tuvo como eje central el triple homicidio registrado el pasado sábado, en hecho en ese municipio que conmociona lógicamente a toda esa comunidad costeña. Atento, muchísima atención, un juez decreta extensión de dominio a predios del exfutbolista René Higuita, ubicado en el poblado Zona Bubi, allá en la ciudad de Medellín. El fallo concluye que la propiedad hacía parte de un esquema de testaferrato del extinto cartel de la ciudad de Medellín.
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0: Atento, muchísima atención, está informando el rey de la mañana. Autoridades y sector marítimo articulan acciones para, señoras y señores, una temporada turística segura en la ciudad de Cartagena de Indias, porque este fin de semana que viene, también viene con lunes festivo. Atento, Cartagena, informa la reina 95.5, la emisora que más se oye. Decomisan carne de fauna silvestre en restaurante en el barrio Escayomilla. Lo pillaron. Atento, muchísima atención. Esta práctica genera afectaciones a los ecosistemas.

0: problemas y riesgos para la salud pública. Por eso, la invitación, dicen las autoridades, es seguir denunciando este tipo de actos ilegales en la ciudad de Cartagena de Indias y en toda Colombia. Atento, muchísima atención. En atención a una denuncia ciudadana, la Guardia Ambiental, con el apoyo del EPA, APA, OA, Sabroso, el EPA Cartagena, y con el Grupo de Policía Ambiental y de Carabineros de la Policía Nacional, inspeccionaron un restaurante en el barrio Escayo Villa, donde se comercializaba carne de animales silvestres.
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0: 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Atento, muchísima atención, a pesar de los operativos que realiza el DAP en la ciudad de Cartagena, el carril exclusivo de Solomoto, por allí se siguen metiendo los Transcaribe. ¿O es lo contrario? ¿Cómo es la vaina?
2: Solobú.
0: Ah, ok, no, me equivoqué aquí, yo pensé que era el carril de Solomoto. Vamos a ver que es el carril de Transcaribe, por donde circulan las motos en la ciudad de Cartagena de Indias, las motocicletas sin ningún control. De la mañana con 20 minutos, no se muevan, ya regresamos con más noticias aquí en el número 1 de Cartagena, el rey de la mañana en la Reina 95.5. Hoy juega Colombia.
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ya estamos arrancando, ¿eh? 6 de la mañana con 28 minutos, son las 6:28, toda Cartagena pegadita, escuchando hasta ahora el Rey de la Mañana, aquí en la Reina 95.5, la emisora que más se oye. 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
1: Envío saludos cordiales hasta ahora para Freddy Tomar en cualquier parte de Cartagena. Me dice por aquí, hey loco, así como habla él. Hey loco, no vaya a decir de dónde, oíste. De todos modos te estoy escuchando, viejo Ever. Muchas gracias, Freddy Tomar, el alcalde de Gamero. Señoras y señores, como siempre, escuchando el Rey de la Mañana. También para el gran Pompeyo Paz, que reporta por aquí a esta hora en la sintonía. Y mi compadre Robert Altamar, como siempre, allá en Nuevo Israel, pegadito escuchando la Reina 95.5 y lo mejor del vallenato. José Quesé, el que la pone donde es, por cualquier parte de Cartagena, siempre escuchando la número uno, tu reina, la emisora que más se oye. Buenos días.
2: Mi hermanito Ever, buenos días, ¿cómo está? ¿Cómo está todo? Dios los bendiga a todos. Su mesa de trabajo, su excelente programa. Oiga, saludos, le manda acá a su amigo de siempre, Álvaro Sánchez, acá repitiendo Valenga en Primero Mayo, Monpo Bolívar. En razón de mi amigo Tabatito y el viejo Edil de la Osa, me lo saluda mucho. Bendiciones, buen día.
1: Tabatito ahí, está viendo el fútbol. Sí, señor, el hombre está ahí en modo mundial, están de vacaciones. Tabatito y medio, la vieja Tulia, el viejo Sandalio, el Guajiro, la mariquita, eso, y la mejor dicho, todos los personajes. Señoras y señores, cuando se va el Guajaro de vacaciones, se lleva todo su bunche, porque él es el que le paga. Después le va a tocar a estos DJ meterse la mano en el bolsillo, señor. Te manda el hueso, vio, a ver. Dice el pío Sandalio y estaba aquí. El hueso, el hueso. Óigame, y los manes se van con mi compadre Guajaro. Todos están de vacaciones. Lo mismo que mi compadre Edil de la Osa, nota quitóse camisa 10. Más oyentes a esta hora en tu reina. Buenos días.
3: Muy buenos días, señores de la reina. ¿Cómo están? Me encantaría conocerlos a ustedes. Yo escucho su programa de las 4 de la mañana. Soy Alejandra de Arjona Bolívar. Mi amor, te agradezco para pedirte para pedirles un gran favor que se los voy a agradecer. Yo el domingo en la tarde sale un bus de María la Baja de la terminal. Yo me embarqué en el puente de Turbaco para ir para Arjona. Y en una bolsa llevaba un portacomida verde pequeño y una licuadora. Yo iba a hacer un favor a llevarle esa licuadora a una señora. Y ahora estoy metido en tronque lío porque me toca pagar la licuadora. Yo no tengo para pagar esa licuadora. Yo les agradezco, por favor. El bus salió de María la Baja, salió de la terminal como a las 3:30, 4:00, porque él pasó, yo lo cogí en el puente de Turbaco. Lo cogí a las como a las 5 de la tarde por ahí. Y yo, el bus iba tan lleno, yo llevaba la bolsa en la mano y el señor, el Sparry, me dice, venga, yo le ayudo. Y yo le decía que no, sí, porque el bus iba demasiado lleno, se puede caer. Y colocó la bolsa al lado del conductor. Y al tiempo de bajarme, como el bus iba tan lleno, en Arjona se me ha sabido olvidar la bolsa. Entonces yo no le cogí la plata, yo no le cogí nada. Sí tengo en mi mente el conductor clarito, la cara y el Sparry. Pero yo trabajo, yo vengo muy madrugada y no he podido. Para ver si alguien me colabora, el número de teléfono del señor o si tiene esa licuadora, porque ahora me toca pagar esa licuadora que yo no la cogí. Yo sé que ellos son de buen corazón y les agradezco. Muchísimas gracias.
1: Ok. Hombre, ojalá, hombre, le puedan devolver la licuadora a la señora, hombre. Me metía en tremendo lío. Tremendo lío, ahí que va, una licuadora que se le quedó olvidada allí en este bus de María la Baja. Vamos a ver si el conductor de María la Baja, de buen corazón, porque los buenos conductores en Cartagena y Bolívar son más, mucho más. Señor conductor, pues ya no entregó la placa ahí del...
4: No entregó la placa, pero igual tenemos los datos de ella para que el conductor ahí de María la Baja que se puede comunicar con nosotros, le entregamos el teléfono de Aleida.
1: Claro, mi hermanito, vamos a devolverle la licuadora a la señora, pues.
4: Adelaida se llama ella.
1: A la señora Adelaida. Vamos a devolverle esa licuadora, hermano mío. Imagínate tú. ¿O dónde le va a salir la cosa ahora a la pobre señora con esa licuadora? Esperemos entonces el buen gesto, la bondad, la generosidad y el buen comportamiento de este conductor de la ruta María la Baja Cartagena, Cartagena María la Baja, que devuelva la licuadora, señoras y señores. Vamos a ver, ¿a qué número se puede comunicar el conductor?
4: Bueno, amigo conductor, se puede comunicar al 318-5970-729. 318-5970-729.
1: Ok, vamos con más oyentes a esta hora. 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Buenos días.
0: Luis, el locutor feliz te manda saludos. El Lobito 2025 de Tupaco. Marcador hoy, Colombia 3, Suiza 1.
1: Gracias, mi hermanito. 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Buenos días.
5: Hola, Ever Luis, buenos días. Hablas con Yamilén Suárez Valencia. Ever Luis, yo quiero colocar una denuncia sobre la clínica oftalmológica de Cartagena que queda en el pie de la popa. Hace 3 meses estoy solicitando la cita de anestesiología para que me puedan programar la cirugía de mi papá de la vista. Y cada vez que llamo, aún no hay agenda, aún no hay agenda, aún no hay agenda. Y yo me acerco a la oficina de COSALUD y ahora me mandaron que fuera a la oficina principal que queda en Olaya. Atención al usuario para que me puedan resolver sobre esa cita de mi papá. Lo que tengo es que ya tengo todos los exámenes, todo para que lo vean anestesiólogo, según no hay agenda en anestesiología. Y otro caso es del mismo paciente, él está en control con cardiología en el hospital universitario, también pasa lo mismo. Ya él tiene problemas de corazón, mi papá tiene 81 años, ya de la tercera edad. Entonces tampoco he podido pactar la cita porque cada vez que llamo aún no hay agenda, que ya las agendas están llenas, entonces no sabemos cómo hacer con esas citas de mi papá, para ver si usted me colabora ahí, por favor.
1: Ok, ¿cuál es el nombre de ella?
4: Yamilé Suárez.
1: Me digo ahí. Yamilé
4: Suárez.
1: Su número telefónico es
4: 301-401-41-56-55.
1: En un ratico te llamo, esté pendiente ahí a la llamada, por favor. Si suena el teléfono, conteste que le está llamando Ever Luis, el locutor feliz. Así que, Yamile, pendiente a la llamada que le voy a hacer ahorita. Necesito unos taticos ahí de su papá y unos taticos suyos. Y nos comunicamos de inmediato esa cita en el nombre de Dios. Se va a conseguir en el día de hoy y lo que necesite su papá de 81 años. Dios mío, ¿qué es lo que está pasando? ¿Qué es lo que está sucediendo? Ponga el grito en la reina 95.5, la emisora que más se oye. 6:34, no se muevan. Ya regresamos al número 1 de Cartagena, el programa que más radios prende en Cartagena. El Rey de la...

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1: 48 minutos, 6:48 es el rey de la mañana y la reina. 95.5, la emisora que más oye. Empiezan a reportar a nuestros conductores de la mancha amarilla, la mancha blanca, la mancha del Tutti Frutti. Conductores de motocicletas, volquetas, tractomulas a reportar el tema de movilidad a esta hora a través del rey de la mañana. Giovanni Marimán, cuéntamelo todo.
2: Buenos días, mano mío. Bendiciones. Ahí te reporto movilidad de la bodega de Ternera hacia Mega Tienda San Fernando. A la hora está 5352. Hay que informar a Giovanni Marimón para la reina. Feliz día, hermano mío. Bendiciones.
1: Ok, excelente día también para usted. Recuerda, señor conductor, matricúlese con el rey de la mañana y envíanos tu nota de voz con el tema de movilidad en el Corralito de Piedra. 320-5432, 955 de tu reina. ¿Por qué? Porque los buenos conductores en Cartagena son más. 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
1: Se mueve el mundo vallenato en Tu Reina 95.5. Es tendencia en redes sociales. Sacaron un video de una de las tantas presentaciones del gran Martín Elías, donde habla de la humildad, de la sencillez, del calor humano que debe salir de un artista hacia sus seguidores, a propósito de lo que ocurrió el fin de semana con su hermano Elder Dayan. En ese momento, estas fueron las expresiones del gran Martín Elías.
2: Esta canción quiere entender que aquí en la tierra todos somos iguales. Aquí no hay clase social que valga, porque el día que Dios nos haga el llamado, toditos vamos para el mismo hueco. Toditos. Puede vivir una mansión de 2,000,000,000 aquí. ¿Qué pasa? Para abajo vamos todos, hermano. Entonces tenemos que portarnos bien, ser buena gente, ser bacano, rico, pobre, como sea, hablarle a todo el mundo. No tirársela del mar, porque el día que ya Dios nos retire, ya no valemos nada.
1: Sí, señor. Humildad y sencillez. En ese momento lo que pidió el gran Martín Elías, dentro de los artistas vallenatos, y que no se suban los humos a la cabeza y que siga reinando la humildad y la sencillez en cada uno de nosotros y en cada uno de los artistas, señoras y señores, que nos alegran los corazones y las vidas en cada uno de los eventos musicales a los cuales hacen presencia en todo el territorio colombiano. Palabras del gran Martín Elías. Repito, un video que ustedes también pueden ver a través de las redes sociales de La Reina 95.5, la emisora que más se oye.
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0: minuto en todo el territorio colombiano, señoras y señores. Como lo dijimos ayer, hoy 7 del mes 7, 7 de la mañana, señoras y señores. Lo dijimos a esta hora por Cartagena y por Colombia, el pastor Charris, que está aquí con nosotros, Freddy Charris está aquí con nosotros, y vamos a hacer precisamente, pues, a ponernos en oración en este momento por Cartagena, por los más necesitados, por los enfermos, por los habitantes de calle, y por qué no, también con nuestras autoridades distritales y departamentales y a nivel nacional, por cada uno de los funcionarios, que podamos entendernos, hablar en paz, en tranquilidad, que no haya violencia entre nosotros y que Dios siga desarmando nuestros corazones de todo odio, de toda maldad, de todo rencor, que nos permita el Señor un corazón lleno de paz, de tranquilidad, un corazón sensible, capaz de querer, capaz de amar y capaz de perdonar también. Pastor Charry, bienvenido a La Reina 95.5, lo prometido es deuda, y aquí estamos nosotros, 7 de la mañana, 7 de julio del mes 7 de este año 2026.
1: Muy buenos días, mi estimado y apreciado Ever Luis. Néstor, muchas gracias por abrir las cabinas de La Reina, esta emisora que se convierte en instrumento en manos de Dios para la bendición de los pueblos y para Cartagena y sus alrededores. Muchas gracias.
0: Hoy es el día de la oración por Cartagena y por Colombia.
1: Sí, señor.
0: Esta actividad se va a dar hoy en la ciudad de Cartagena de Indias. Hablemos un poquito y luego comenzamos la oración por nuestros oyentes, por nuestra ciudad y por nuestro país.
1: Así es, mi querido Ever. Bueno, hoy damos gracias a Dios porque es el famoso 777. 777, una iniciativa que nace en la ciudad de Cartagena hace más de 20 años. Nació principalmente desde la Asociación de Ministros del Evangelio de Bolívar y luego a través de la Confederación Evangélica de Colombia logramos llevarla a todo el país. Nace de un acuerdo distrital 110 donde se nos permite institucionalizar todos los años el 7 de julio como el día de la oración por Cartagena. Y tanto fue el impacto, mi querido Ever, que no solamente quedó en Cartagena, sino que ahora se trasladó a nivel nacional.
0: Qué bueno. Colombia, eres llena de conocimiento de la gloria de Dios, como las aguas cubren la mar. Habacuc 2:14. Colombia, toda de rodilla. Ya lo sabes, Colombia. En Colombia toda rodilla se doble ante el Señor, nuestro Señor Jesucristo, y toda lengua confiesa como el Señor y Salvador de sus vidas está y estará siempre con cada uno de nosotros. El Señor derrama su espíritu sobre Colombia, nuestros hijos y nuestras hijas. Sí, Señor, profetizan también nuestros jóvenes que verán lo que Dios hará. Maravillas en cada uno de nosotros. Comenzamos este tiempo de oración, estos minuticos que le vamos a dedicar a Dios, señoras y señores, con este alimento espiritual en La Reina 95.5, y que hoy nuestro invitado especial es el pastor Freddy Charris, y aquí lo tenemos orando por Cartagena, por Colombia y el mundo.
1: Muchas gracias. Oremos, invitamos a toda la audiencia de La Reina y a todos los que nos escuchan por esta emisora de bendición, que hagamos un clamor. Recuerde lo que dice la palabra de Dios. Dios nos invita a orar y oremos por nuestra ciudad, oremos por nuestra nación, oremos por nuestros gobernantes, oremos por perdón, por reconciliación, oremos por avivamiento espiritual, por unidad del pueblo de Dios, de la sociedad civil, oremos por la familia, por los niños, por las autoridades y por la paz de Colombia, de Cartagena y Bolívar. Muy bien, entonces, en el nombre de Jesucristo de Nazaret, hoy desde La Reina, levantamos un clamor con mis queridos amigos, aquí Ever Luis, Néstor, y estamos aquí con Ivo, orando a favor de esta patria y de esta ciudad querida. Padre Celestial, hoy exaltamos tu santo nombre porque solo tú eres Dios. Declaramos que Jesucristo es el Rey de Reyes y Señor de Señores sobre Cartagena, sobre Bolívar y sobre Colombia y sobre las naciones de la tierra. Toda la gloria, toda la honra y todo el honor sea para Dios. Tu misericordia, Señor, es grande. Dice tu palabra que cada mañana son nuevas tus misericordias. Hoy en el 777, movimiento de oración por Cartagena y Colombia, la reina se convierte en un instrumento de bendición para todos los heroicos, las heroicas y para todos los que somos patriotas en la fe y en el honor. Señor, oramos por arrepentimiento y perdón para esta nación. No queremos más odios, no queremos más divisiones en familias, no queremos más violencia, no queremos, Señor, derramamiento de sangre sobre nuestra ciudad, sobre nuestro departamento y sobre nuestra patria querida. Señor, oramos y nos humillamos delante de ti y pedimos perdón, Señor, por nuestros pecados. Tu palabra dice que si mi pueblo se humillare y orare, Señor, tú perdonarías nuestros pecados y sanarías nuestra tierra. Sana nuestra tierra de la violencia. Sana Cartagena, Señor, de la violencia. Que no haya más hurtos, muertes violentas. Señor, extermina el sicariato de esta ciudad. Reduce de tal forma la tasa de homicidio, Señor, que podamos llegar a ser una nación, Señor, de paz, una nación de fe, una nación de amor. Señor, oramos por la ciudad, que Cartagena se convierta en una ciudad de visitación de Dios. Que el corazón de Cartagena sea limpiado, Señor. Limpia las calles de la heroica con tu paz, con tu sangre preciosa, oh Cristo, y vuelve el corazón de los cartageneros y de los bolivarenses hacia ti, oh Dios. Oramos, Señor, para que se derrame un avivamiento sobre toda Cartagena, Bolívar y Colombia. Enciende el fuego de tu presencia en los corazones. Padre, que toda la sociedad civil, que tanto todos los gremios, Señor, que existen, Padre amado, los gremios estudiantil, los gremios laborales, los gremios políticos, los gremios de diferentes acciones, de diferentes economías, de diferentes funcionabilidad en la ciudad, en el departamento y en el país se vuelvan a ti, Señor amado. Que todos los gremios, Señor, de los sectores habidos y por haber, se inclinen hacia ti, oh Dios. No importa el color, no importa la raza, aún el credo, Señor, que todo el corazón de Cartagena, de Bolívar y Colombia se vuelva a ti en amor y en unidad. Trae la unidad, trae la estabilidad sobre Cartagena, Bolívar y Colombia. Señor, que cese el odio. Señor, el odio no se vence con más odio. El odio se vence con amor. La palabra de Dios dice: no se ha vencido de lo malo, pueblo, sino vence el mal con el bien. El bien vence el mal. El mal jamás podrá con el bien. La luz resplandece en las tinieblas y las tinieblas son disipadas por la luz. Señor, clamamos por familias restauradas. Señor, bendice a las familias de Cartagena y Colombia. Sana matrimonio, restaura relaciones entre los padres y los hijos. Señor, mira cuánto núcleo de la sociedad se ha roto. La familia es el núcleo de la sociedad. Oramos por las familias cartageneras. Oramos, Señor, para que no haya más abuso entre el núcleo familiar, padres matando hijos, hijos matando padres, Señor, o cónyuges violentando a su propia carne, a su propia sangre, gente matándose en los mismos hogares, Dios mío, familias disfuncionales, Dios, donde los niños empiezan a coger odio contra sus padres y resentimiento contra su familia y se van a las pandillas, se van donde el capo del barrio, donde encuentra un refugio que no encontró en su núcleo familiar. Dios, ten misericordia de esos jóvenes alzados en armas. Señor, ten misericordia de esos jóvenes rebeldes que se van de los hogares sin querer saber nada de sus padres. Dios, vuelve el corazón, como dice el libro de Malaquía. Tú volverás el corazón de los padres hacia los hijos y de los hijos hacia los padres. Oh Dios, clamamos por restauración de la familia. Clamamos por niños, jóvenes y adolescentes. Dios, Padre, mira el consumo adicto de sustancias psicoactivas en los jóvenes. Padre, mira a los jóvenes cómo están perdiendo su salud a la edad de 16 años, donde, Señor, ya sus pulmones no sirven por los humos de los cigarrillos electrónicos y de la nicotina exagerada en sus pulmones. Clamamos, Dios, para que hagas libre a los jóvenes de toda adicción a la droga, de toda adicción, Señor, a sustancias psicoactivas que degenera sus comportamientos, sus sentimientos y sus acciones empáticas y solidarias hacia la sociedad civil y hacia sus propias familias. Oramos, Dios, que despierten la conciencia de aquellos jóvenes, Señor, oh Dios mío, que están en el microtráfico, que están en el

0: El sur de Bolívar, Dios mío, aplaca, Dios amado, oh Dios, tanta violencia, Señor, por las fuerzas armadas ilegales en esos sectores. Señor, quita la extorsión, quita la amenaza, quita, Señor, la violencia en el sur de Bolívar, Dios amado. Padre, que el amor de Cristo sea derramado, Señor, y tu presencia cubra, Señor, el sur de Bolívar y todos sus alrededores, Dios. Padre, que cese, Señor amado, oh Dios mío, la incertidumbre, Dios mío, el desplazamiento forzado, Dios, los drones con cargamento de explosivos que han degenerado, Señor, y han matado gente inocente. Padre, clamamos, Dios, para que traigas tu paz, como dice el libro de Isaías, Dios, y el fruto de la paz es reposo y quietud. Clamamos por nuestros gobernantes y autoridades. Oh Dios, mira cómo Colombia está polarizada. Mira cuántas familias se dividen por tintes políticos. Dios, ten misericordia de esta nación. Trae la reconciliación sobre Cartagena, Bolívar y Colombia. Como dijo Jesús en la oración de Juan 17, que seamos uno como el Padre y yo somos uno. Señor, que los sentimientos de los colombianos, de los bolivarenses y cartageneros se vuelva a Dios. Como dice el preámbulo de la Constitución Política Colombiana, invocando la protección de Dios. Como dice la ley estatutaria 133 del 94. Señor, que hay unas relaciones armónicas entre el Estado y la sociedad civil. Padre, que exista la paz, como dice, Señor, nuestro acuerdo distrital 110, el día de la oración por Cartagena y Colombia. Hoy clamamos por la paz y la seguridad de todos los cartageneros, bolivarenses y colombianos. Dios de paz, declaramos que toda obra de violencia, crimen, extorsión, terrorismo y muerte pierden su poder ante el gran Yo Soy, quien es Jesucristo el Señor. Trae paz a nuestras ciudades, protege la familia, guarda a quienes sirven, preserva el orden de la nación, de la ciudad y del departamento. Señor, y que así como las aguas cubren la mar, tu amor cubra Cartagena, Bolívar y Colombia. Señor, que tengamos una patria sobrenatural, que la economía se restablezca en nuestra nación. Señor, y que la sanidad, la restauración, el amor, Señor, sobre todo, reine en Cartagena, Bolívar y Colombia. Gracias, Señor, porque has permitido que hoy la reina como emisora se convierta en un instrumento de donde las ondas hercianas están llegando a miles de personas y, como dice tu palabra, venciendo al príncipe de la potestad de los aires, que donde llegue esta oración entre la paz, entre el amor, entre la fraternidad, entre el respeto, entre, Señor, tu seguridad, pero sobre todo tu salvación. Que hoy Cartagena se convierta en epicentro, que Bolívar se convierta en epicentro desde estas oraciones, Señor, en una nación y en una ciudad donde reine Jesucristo, en un departamento donde reine Jesucristo. Jesucristo es el príncipe de paz. Dios bendiga a Cartagena, Dios bendiga a Colombia, Dios bendiga el departamento de Bolívar y Dios bendiga la reina. Dios bendiga a todos.
1: Amén y amén. Qué bueno, ¿no? Este alimento espiritual que diariamente también lo compartimos aquí con todos y cada uno de ustedes.
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1: por nuestro invitado en esta fecha especial, Pastor Freddy Charris.
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1: Lo comprometimos en el día de ayer y ha hecho una oración a nuestro Dios por cada uno de nosotros, por cada uno de los barrios de la ciudad de Cartagena, de Cartagena en general, Bolívar y Colombia. Muchas gracias, amado Dios, por permitir este momento, este tiempo y este medio, como esta emisora, para que tu palabra llegue a cada uno de nosotros y traiga paz, tranquilidad, como usted lo ha manifestado, Pastor Charlie. Muchas gracias y bendiciones. Muchas bendiciones para todos.
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7:28, luego de ese mensaje maravilloso, de esta oración que llegó a muchos corazones, aquí seguimos en el número uno de Cartagena, el rey de la mañana en tu reina, 95.5, la emisora que más se oye. Se siente uno así de balsocito cuando usted hace una oración como esa. Se siente usted en paz, en tranquilidad y en armonía, y con ganas de seguir escuchando la

0: amigos, aquí estamos en el número uno de Cartagena. Ya usted sabe cómo se llama, el rey de la mañana en la reina 95.5. 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
0: Ok, señores y señores, continuamos en el Rey de la Mañana, aquí la Reina 95.5, la emisora que más oye, la del primer lugar de sintonía. ¿Cómo va el WhatsApp? ¿Cómo va el marcador? Recuerda que tenemos una polla espectacular de la Reina 95.5. ¿Qué pasa? ¿Qué sucede si coronas con la polla? Te vas a llevar una cama deportiva de plástico, bien bacana, bien chévere, grandota, llena de fría. Ya tenemos por aquí los primeros ganadores, así que tranquilos porque tienen plazo hasta las 11 de la mañana para que retiren su cama llena de hielito picado, llena de fría, los que ganaron en la polla anterior. Uy, ¿quién pidió pollo? Oh, bienvenida, se cree.
4: Que viva Colombia.
0: Que viva Colombia, pero cómo no, por favor. Ok, los ganadores de la polla anterior tienen plazo hasta las 11 de la mañana. Vale, llegó a las 5 de la mañana.
4: Para asegurarla.
0: Aguántate que no han abierto el sábado todavía. Oye, no han abierto el sábado todavía, por favor.
4: No, y la presentación de esta cava, que es deportiva, la puede llevar a cualquier parte.
0: Sí, señor.
4: La cava deportiva.
0: Elegante, muy bacana, muy chévere.
4: Exclusiva de la Reina 95.5, tremenda cava deportiva para el partido, para la playa, para cualquier evento social, cualquier reunión en la familia, mejor dicho, le queda el pelo.
0: Es más, usted hoy, los ganadores de la polla anterior, hoy, usted parte ojo con esa cava ya. Da, que vaina bacana. Doctor Jesús Barrera, el abogado de mis apuros, siempre pegadito a la número uno de Cartagena de Reina 95.5, la emisora que más se oye. Me vive entonces que me meten en otro lío, marica, que aquí estoy yo. ¿A dónde qué, hombre? 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La compa, usted se le cae el moco enseguida. 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

0: Como dice mi compadre Manolo Duque, bárbaro. A usted y lo tuyo, ya, ya, ya, ya, ya.
1: Ahí usted di,
0: ya. A usted di, ya, ya. Te quiero, papi. 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
2: ¿Cómo va la polla? ¿Cómo va la polla? ¿Cómo va la polla? Néstor DJ, usted que es el pollero.
1: ¡Hombre! Va subiendo. De verdad, muchas gracias a toda la gente que está participando. Por favor, no se les olvide colocar quién gana. No se les olvide colocar quién gana. Si gana Colombia, porque gana Colombia tanto, tanto. ¿Qué? No deje el marcador solo. No me deje los numeritos solo, que no somos adivinos.
2: ¡Oye, Carlitos Espinosa! ¡Hoy gana Colombia!
0: Aquí me reporta la sintonía. Estamos en sintonía, viejo Ever, desde la planta de Cemento País, pegaditos a la Reina 95.5. El jefe todavía no ha llegado. No sabemos si nos va a dar permiso para ver el partido de hoy. Carlitos Espinosa, que viva Colombia. Oye, César Anaya. Saludos cordial. Le dice mi compadre Giovanni Marimón, que también reporta por aquí a esta hora la sintonía con la Reina 95.5, la emisora que más se oye, la del primer lugar de sintonía. Compadre Alexis Valerio dice: yo también escucho el Rey de la Mañana en la Reina 95.5, la emisora que más se oye.
1: Bueno, locutor feliz, recuerde que hoy es el día cívico declarado ya por parte de la alcaldía, pero muchas empresas se han vinculado. Y hoy a partir de las 2 de la tarde todo el mundo va para la casa.
0: Sí, sí, sí, por lo menos aquí ya doña Juana no dice: ay, me voy a las 2. No, salga antes, oye, porque mientras llega al barrio, la cosa, la cuestión, la coge el partido en la calle, entonces salga a la 1. El señor Carlos Figueroa, gerente, me dijo que a las 2. Yo, pare bola, que Carlito es viejo, le buena papa.
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1: 7:44 a.m. Dice por aquí el mensaje. Buenos días, un saludo por acá. También te escuchamos en el barrio Los Caracoles, a Zahir Vázquez, apoyando a la Sele. Y nos vemos el sábado, el próximo partido de la Selección Colombia, porque hoy vamos a ganar.

0: Bustillo, el rey de la mañana, viejo Ever. Sí, señor.
1: Yo soy Dairo Bustillo, también escucho el rey de la mañana.
0: Listo, viejo Dairo Bustillo. Adicto a la reina 95.5, la emisora que más se oye. Ever Luis, el locutor feliz, el amigo de todos.
2: Lo bueno de todo, locutor feliz. Bueno, estamos seguros que Colombia gane con toda la fuerza positiva. Pero antes del partido de Colombia se sabe quién será el rival para el sábado, ¿ok?
0: Sí, señor.
2: Antes del partido de Colombia se sabe si será Argentina, si será Egipto. Vamos a ver cómo va la cosa, pero nosotros...
0: Yo quiero que sea Egipto.
2: ¿Quiere que sea Egipto? Bueno, esperemos a ver que sea todo positivo para partido del próximo sábado. Serían las 8 de la noche.
0: Dice por aquí un oyente, yo no quiero que gane Argentina hoy. Sí, yo no le voy a Argentina, le iba a Brasil hoy, guañañaron a Brasil.
2: Le iba a Portugal y sacaron a Cristiano.
0: Después le iba a Portugal y todo. Óigame, cuidado con una vaina. Muy buenos días para participar en la polla reinista. Mi resultado es Colombia 2. Sí, señor, el otro equipo, la otra selección, 1. Pero usted tiene que enviar la palabra oración, la palabra polla reinista, la palabra polla reinista. Deben enviar la palabra polla reinista. No me lo estén mandando aquí al WhatsApp personal, porque ahí no va a pasar absolutamente nada. Polla reinista, envíe esa palabra al WhatsApp de la reina, al 320. Ya, compa, ya le voy a comprar la fría con el hielo, espérate un momento, 320-54. Más vino a las 5 a buscar su cava. 320-54. Un momento, mamá. Ya. Te vamos a dar tu vaina. Espérate. Martín dice, un buen llano, yo, Ever. Ya, que huela suave. 320. Envía la palabra polla reinita al 320-54-32-955 de tu reina para que corones tu cava en esta polla del partido de hoy. Los ganadores de la polla anterior tienen plazo hasta las 11 de la mañana para venir a retirar su cava llena de hielito picado y llena de fría. No vino, don Eddie no vino.
3: Contéstame.
0: ¿Cómo te va a contestar, hombre? 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
15: Bueno, con tu reina 95.5, tenemos las 7:56 minutos, 7:56. A la cabina llena de mujeres. ¿Cómo están las mujeres? ¿Y dónde están las mujeres? Ah, que se sienta la alegría, qué bueno. Hoy juega Colombia y ganamos. 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Ah, eso, qué bueno. Vamos aquí, mejor dicho, me siento así como la bella y la bestia.
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15: Te dice la reina, 95.5. Aprovecho por aquí porque hoy queremos saludar y felicitar. Hoy juega Colombia, hoy ganamos. Felicidades porque hoy está de cumpleaños de Happy Birthday to You. Para Caterine de Ávila está de cumpleaños. Felicidades de parte de toda la familia, en especial de su media naranja, el gran Dairo. De parte de su amiga Ana Milena, de parte de Néstor Cordero, fuerte abrazo desde la Reina 95.5 para ti, Catarine, que hoy está de Happy Birthday to You. Bendiciones, felicidades con la Reina 95.5. La que llevas en el corazón, 8:00 en Colombia. ¿Qué dice?
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siempre muchas bendiciones para todos y para todas. ¿Cómo amaneciste en el día de hoy? Bien, gracias a Dios. Esa debe ser siempre la respuesta a pesar de. Bien, gracias a Dios. Dios conoce nuestros problemas, nuestras dificultades. Sabe y conoce perfectamente qué pensamos. Conoce perfectamente nuestros pensamientos, pero también sabe qué guardamos en nuestros corazones. Que tengamos, que nos regale el Señor un corazón limpio de toda maldad, de todo rencor. Un corazón que nos permita amar como Dios ama. Cada amanecer es un regalo de Dios, una nueva oportunidad para comenzar, para corregir, para perdonar y también para hacer el bien. Aunque haya preocupaciones, dificultades o incertidumbres, Dios sigue caminando a nuestro lado y nos da las fuerzas necesarias para seguir adelante. Escucha bien, hoy antes de que las preocupaciones o las ocupaciones del día nos absorban, hagamos una pausa para agradecer por la vida, por la familia, por el trabajo y por las oportunidades que tenemos. Confiemos en que Dios está trabajando en nuestras dificultades, en nuestros enredos, en nuestras deudas. Dios está obrando en ustedes y en nosotros también, incluso cuando no podemos ver el camino completo, Dios sigue trabajando en cada uno de nosotros. Que nuestras palabras lleven esperanza. Que hoy de nuestra boca salgan palabras que edifiquen y que no destruyan. Que hoy nuestras palabras puedan ser esa voz de aliento para otras personas. Que nuestro Dios grande y maravilloso visite hoy al habitante de calle. Visite hoy el Señor a los enfermos, a los internos e internas en las cárceles. Que nos visite el Señor a nosotros mismos. La gloria y la honra sean a ti, Padre, en el nombre poderoso de tu Hijo amado Jesús. Me reviso, Señor. Me hago un autoexamen, amado Padre Celestial. Y reconozco que te he fallado. Que no soy perfecto. Que no soy perfecta, Señor. Pero sé que tú sigues trabajando en mí, Señor. Me has tomado como barro en tus manos y cada día me moldeas. Me haces una persona distinta y diferente. Padre, te lo agradezco, Señor, en el nombre de Jesús. Gracias por esta nueva oportunidad. Bendiciones. Muchas bendiciones.

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1: Bueno, familia, se mueve el mundo vallenato. Y uno de los artistas, además del cacique Diomedes Díaz, ya este es internacional, el gran Jorgito Celedón, el hombre que se toma los estadios en la Unai. Y ahora el turno para Canadá en Vancouver, para apoyar a nuestra selección Colombia con esta canción que se llama La Invitación. El gran Jorgito Celedón, como siempre, cautivando el mundo.
2: Saludos desde Colombia a todo el mundo.
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0: Los ganadores de cava llenitas de fría. Y esa fría es monocuco, Néstor DJ.
2: Esa es de la original de Yarley.
0: Vea, con 12 cervecitas de eso usted tiene las orejas calientes.
2: Sí, señor, de muy buena marca.
0: De muy buena marca. Aquí están unas chicas allá de Playa 3. Me dice uno y que usa. Yo con 2 ya estoy lista. Hombre, sale económica la muchacha, sale económica. Y bien fría, óigame. 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
0: Sampaio, Jorge Rodas, pegadito a la reina 95.5, la emisora que más oye. ¿Cómo va la polla, Néstor DJ? ¿Cuál es el marcador que más predomina? Hasta esta hora, 8 de la mañana con 22 minutos.
2: Bueno, precisamente el 3-1 ganando Colombia. 3-1 ganando Colombia, marcador que va liderando.
0: Ok. Ese es el marcador Colombia, señoras y señores. Que gane nuestra selección es lo que todos queremos en este país, que necesita la unión, la comprensión, la paz y la tranquilidad. Cuando juega Colombia, todos nos abrazamos. No importa si usted es de derecha, si es de izquierda, si es azul, si es rojo, si es amarillo, si es maluco, si es ñato, si es fileño, si es moño fino, si es de allá de mi barrio. No importa.

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0: Luis González, me dice por aquí, a ver, Luis, saludito desde Bicentenario. Marelvi González, pegadita a la reina 95.5, me dice por aquí, no me pongo todavía la camiseta de la Selección Colombia porque con estos calores a la hora del partido ya está agria. Oye, ¿cómo así, hombre?
1: Está golpeado, golpe bajo.
0: No, lo que pasa es que con estos calores todo el mundo empieza a sudar.
1: Oye, la camiseta tiene esa fama que pues, luego de 4 horas de uso ya cambia.
0: Bueno, Marelvi, ok, no te preocupes, póngasela a las 2 de la tarde para que no sude mucho. Muchas gracias, siempre en sintonía de la número 1 de Cartagena, tu reina 95.5, la emisora que más se oye. Igualmente, saludo cordial hasta ahora para toda la gente que nos sintoniza ahí en el barrio Ceballos de la ciudad de Cartagena. 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
0: A esta hora, 8 de la mañana con 25 minutos, hay un servicio social. Muchísima atención. El señor Robinson Antonio Villa Pérez, el señor Robinson Antonio Villa Pérez, extravió todos sus documentos de identidad. La persona que los haya encontrado, por favor, comunicarse. Señoras y señores, por favor, comunicarse con él al 315-6370-282. El señor Robinson Antonio Villa Pérez, sus documentos se le quedaron en un taxi de placas FXW 480, una carrera que tomaron desde el centro hasta el barrio Los Ángeles. Allí, en ese taxi, dice el señor de placas FXW, se quedaron sus documentos. Señor conductor, por favor, comuníquese con él al 315-6370-282. 315-6370-282. 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
0: Bueno, y tenemos aquí en la cabina de la reina 1, 2, 3, 4, 5, 6, 7, 8, 9, ¿está de acá, mía? 10, 11, mira la otra volteándome ya, 12, 13, oye, qué pocotón de mujeres, me cayeron en Chagua. Me cayeron en Chagua, pero bueno, ellas vienen de Playa 3. Usted sabe que se están haciendo unos trabajos. Hay una obra a nivel, bueno, tiene los recursos nacionales, pero se está haciendo en la ciudad de Cartagena de Indias, obviamente con la supervisión de las autoridades distritales. Las chicas que están aquí en la cabina de la reina 95.5 vienen, repito, de Playa 3, donde se están haciendo unos trabajos de protección costera por parte de gestión de riesgo a nivel nacional. Tenemos a Miladis Tejedor, en representación de las chicas que están aquí, de Playa 3. ¿Cómo está, Miladis? Buenos días, bienvenida.
2: Bien, gracias a Dios. ¿Y ustedes cómo están?
0: Muy bien, gracias a Dios. Aquí con el oído puesto en ustedes, en las comunidades de Cartagena. ¿Qué pasa con ustedes, trabajadoras de Playa 3, en Boca Grande?
2: Venimos a poner hoy el grito de la reina porque tenemos una afectación en la actualidad.
0: Bueno, esa afectación es desde cuando arrancaron los trabajos, me imagino.
2: Sí, señor.
0: Ajá, ¿qué pasa ahí?
2: Ahí están haciendo una subestación de bombeo y unos sumideros. Uh-huh. Y en este nosotros no venimos aquí, no estamos por pago de compensación no estamos.
0: ¿Por qué?
2: Estamos por la afectación que estamos viviendo actualmente. Ajá, y estamos viviendo una afectación y estamos a diario por las máquinas, están las máquinas, están todo eso.
0: La afectación es que todavía donde ustedes trabajan, el sitio que está demarcado para que ustedes hagan sus masajes, hagan su trabajo ahí en las playas, en estos momentos está siendo ocupado por las maquinarias que están trabajando ahí.
2: Sí, señor. Ajá. Y entonces en estos momentos, por ese motivo hay una compensación. Por afectación.
0: Correcto.
2: Y nosotros nos están negando el derecho. Y nosotras estamos ahí todos los días. Somos mujeres guerreras, mujeres trabajadoras. Somos madre cabeza de hogar.
0: ¿Cuántas mujeres son las que están ahí?
2: En la actualidad vemos 4. Ajá. En la afectación.
0: En lo que tiene que ver con el masaje.
2: En la afectación estamos 4. Hay muchas, pero en la afectación, dentro del proyecto vemos 4.
0: Esas 4 están siendo perjudicadas por afectación, porque
2: sí, señor,
0: no tienen dónde ubicarse en estos momentos.
2: Sí, señor.
0: Correcto. Y por esa afectación hay algunos de Playa 3 que están recibiendo una compensación.
2: Que ya están listos para recibir la compensación.
0: Ya, ¿y quiénes hicieron esa caracterización, ese censo ahí? ¿Quién lo hizo?
2: Lo hizo la gestión de riesgo.
0: Ajá.
2: Y les voy a decir algo, la de gestión de riesgo nos reconocen a nosotras y nos conocen. ¿Por qué? Porque ellas todos los días van a almorzar en el restaurante que nos queda cerca.
0: ¿Usted sabe cómo se llama la funcionaria de gestión de riesgo ahora?
2: Sí, yo sé cuál es. Ahí está Liliana, está Belki, está Liz y están muchas más. Todas nos conocemos.
0: Pero la encargada de la oficina de gestión de riesgo, que es la que hace el puente con el gobierno nacional, es Gaby, que está recién nombrada. Recordemos que ahí estaba, había otro funcionario que ahora pasó a la Secretaría del Interior y ahora está Gaby como la gerente o la directora de la oficina de gestión de riesgo. Ya internamente hablamos con ella, la va a atender, vamos a mandarle toda la información y ella con una encargada, me imagino que es usted la encargada del grupo que ha llegado hasta la reina, va a tener comunicación directa, usted le va a preguntar qué es lo que está pasando con esa afectación y de qué manera pueden también ustedes recibir algún beneficio por intervención, porque las playas donde ustedes laboran están siendo intervenidas en estos momentos con maquinaria pesada, con esto, con lo otro, y ustedes necesitan obviamente pues llevar el alimento a la casa. Entonces ya le vamos a hacer ahí lo propio con Gaby, que es la encargada de la oficina de gestión de riesgo, a ver qué se puede hacer con ustedes. ¿Oyeron?
2: Se lo agradecemos. Que no nos engañen, que sea verdad, que no nos digan sí, las vamos a escuchar o vamos a poner en práctica algo con ustedes.
0: Con esta afectación, ¿qué tiempo llevan ustedes ya? Sí, ¿qué tiempo tienen las máquinas de estar en la zona donde ustedes laboran?
2: Ya llevan más de 6 meses.
0: Bueno,
2: un año por ahí.
0: Imagínese usted. Te voy a decir algo ahí, me presento ahí a la amiga suya que ha llegado. Ella se llama ¿cómo? Ay,
2: Francisca Gómez.
0: Pacha, ¿cómo está, Pacha? Pásele ahí el micrófono a Pacha, hágame el favor. Oh, venga, ahí. Ahí se para la señora Miladis. Y bien, la mujer es tan cuajada, vale. Tú. Hola, Pacha, ¿cómo estás? Buenos días.
3: Buenos días, Luis.
0: Acérquese un poquito ahí al micrófono, ahora sí. Cuéntenos.
3: Mi nombre es Francisca Gómez Palacio, trabajo en el sector Playa 3, uh-huh. frente con el Acuarama.
0: Ok.
3: Por ejemplo, hay varias personas que están afectadas, sí, pero uno estamos hablando de la afectación que nos corresponde, que está en Acuarama.
0: La parte suya, sí, donde ustedes
3: la parte de uno, que somos nada más cuatro que estamos afectadas. Uh-huh. Al cual no me cabe en la cabeza de que le vayan a dar al que esté al lado, al que esté acá al lado,
0: y a ustedes nada.
3: En medio nos den. Ya entiende. Entonces uno le preguntamos a ella, fuimos allá a gestión de riesgo, le preguntamos que por qué nos habían sacado a uno si ellos nos conocen.
0: ¿Con quién hablaron ustedes en gestión de riesgo?
3: Ahí hablamos con toda la comitiva, porque todas nos citaron. Y nos sentaron.
0: ¿Y cuál fue el funcionario que habló con ustedes? ¿Quién es? ¿Cómo se llama?
3: ¿Cómo se llama ella?
0: Cuando se hacía, anote nombre y todo. Y si es posible, el teléfono y todo.
3: Lee, que ella trabaja con el alcalde, porque ella dijo que ella trabaja con el alcalde.
0: Ok.
3: Está, ¿cómo que se llama la otra? Está Liliana. Estaba Belki, estaban todos reunidos.
0: Porque... Ok, pues no se preocupe, ya ustedes van a hablar aquí con el tubo madre, ¿ok? Para que ella les dé una respuesta a sus interrogantes, a sus preguntas, por qué unos sí y por qué unos no. Si ustedes en estos momentos no están ocupando la zona que determinaron para ustedes como masajista, como trabajadora de Playa 3, obviamente se están haciendo unos trabajos, hay maquinaria pesada y ustedes ahí no pueden laborar. Es decir, es por afectación que ustedes no están recibiendo lo que deberían recibir. Vamos a ver qué nos dice Gaby, ya la vamos a poner a hablar internamente con ella. Y ojalá esto se pueda arreglar, hombre, y ustedes puedan, ahora que se terminen los trabajos, hacer su labor diariamente, pero que mientras eso pasa, eso ocurre, puedan ustedes contar con algo. Venga por acá, Milady, hácese para acá. Se levanta la cuajada y se sienta otra muñeca, digo, otra cuajada aquí. Estas mujeres que comen, hombre. Ay, ahora sí, Milady, cuéntanos.
2: Bueno, Heber, mire, nosotras estamos organizadas y tenemos confianza legítima. Nosotras no somos piratas.
0: Perfecto. Ok. Bueno, mira, vamos a hacer aquí internamente la llamadita. Vamos a cumplir aquí algunos compromisos comerciales. Está llamando por aquí el amigo del pueblo. Repítame por aquí. César Anaya, buenos días.
4: Buenos días. Cordial saludo a todas esas trabajadoras, esas luchadoras. Son las que son resilientes. Yo soy un convencido de que hoy tenemos un alcalde que escucha. Ya que directamente el alcalde conozca el problema y estoy convencido que va a resolverlo. De verdad que es posible que estas personas tengan ya más de 6 meses estar cesantes. Entonces son personas que generan ingresos para el sustento de su familia.
0: Sí, señor. Ok, Chechar, en lo que podamos también seguir colaborando con estas mujeres, se lo vamos a agradecer, ¿oyó?
4: Con el mayor de los gustos, un abrazo y bendiciones.
0: Muchas gracias, César Anaya, como siempre, pegadito a la Reina 95.5, la emisora que más se oye, la del primer lugar de sintonía. Ok, nosotros, a esta hora, 8 de la mañana con 35 minutos. Bueno, Miladis, vamos a ver si arreglamos este chico aquí, a César Anaya también ahí, el mismo alcalde de Humay Turbay, que siempre está atento a las comunidades en la ciudad de Cartagena, pueda también dar la mano y que por parte de la Oficina de Gestión de Riesgo a nivel nacional se le den las cosas a ustedes. Muy atenta, ¿vio?
2: Gracias, Heber.
0: ¿Ustedes hacen masaje allá en la playa?
2: Hacemos masajes y trenzas.
0: Masaje y trenza. ¿Ustedes cuánto más una trenza ahí a Néstor DJ?
2: A Néstor se la hacemos gratis.
0: ¿Gratis por qué? ¿Ah? Ok, señores y señores, Gaby, aquí le paso internamente a Miladis, habla y vea con la ahí. Levántese ahí de la silla, ahí en recepción para que hable bien ahí con la funcionaria. Aquí hacemos el contacto de inmediato y nos encanta cuando el funcionario responde a las preguntas de tantas comunidades en la ciudad de Cartagena de Indias. 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

0: ¡Sí, señor! El hombre que le pasó, se le perdieron los papeles.
1: Hombre, se le perdieron los papeles a Rafael Luna Pomares.
2: Cualquier persona, por favor, que encuentre los documentos, le perdió la cartera con todos los papeles.
0: Rafael Luna
2: Pomares.
0: Pomares, se le perdieron todos sus documentos de identidad. ¿A qué número lo pueden llamar?
2: Hombre, el hombre está disponible para que lo marquen de una al 300-652-6185.
0: Repítalo, Boyoirra.
2: 300-652-6185. Se llama Rafael Luna Pomares. El hombre perdió los papeles. Ha preocupado, necesita camellar sin papeles y hoy que voy a Colombia. Se le perdió la cartera con todos los papeles.
0: Aquí está Pila, que va batido hoy.
2: Cualquier información al teléfono, repito, al 300-652-6185. El gran Rafael Luna Pomares perdió los papeles.
0: Ahí está, mujeres. Pon ahí el locutor feliz, pendiente ahí como siempre. Cualquier cosita, ya cuadramos una reunión con Gaby Tinoco, de la Oficina de Gestión de Riesgos, con estas mujeres que han llegado a poner el grito en la reina 95.5, la emisora que más se oye. Mujeres pujantes, trabajadoras, que se ganan el sustento diario en las playas de Cartagena, haciendo masaje, haciendo trenza. El único barro que no le hicieron la trenza a Néstor DJ, pero ya queda para la próxima. Ahora que se ponga la peluca. 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
1: A esta hora vamos nuevamente al WhatsApp de la reina, que dicen nuestros oyentes cuál es el marcador que predomina. 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
1: 95.5, se mueve el mundo vallenato hoy para el partido de Colombia-Suiza. Atención, frente a frente vallenato, el gran Diego Daza frente a Elder Dayán en Barranquilla para amenizar este gran partido. Se mueve el mundo vallenato con un frente a frente fenomenal de estas dos figuras de nuestra música vallenata en Curramba la Bella.
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1: Y otro de los artistas que también está presente en ese duelo es el gran Mono Zabaleta. Y aquí lo presentamos con esta buena canción que se llama Hoy Llora la Niña, aquí en Tu Reina 95.5.

0: otra selección, oíste. Juega a las 11 de la mañana. A ustedes saben quiénes son.
1: Yo soy mundial, yo soy mundial.
0: Oye, un amigo, yo, maquiéndome. Y hoy avanza Colombia. Sí, señor, en esta Copa del Mundo, señoras y señores. Ya en breve tendremos también al cantante del gol, Javier Fernández, a través de la número uno de Cartagena, tu reina 95.5, la emisora que más se oye, la del primer lugar de sintonía.
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0: Me dice por aquí un oyente, de lo que gane, bien, Weber. Gana esa selección hoy. También gana Colombia y nos enfrentamos el sábado por la revancha para eliminarlos nosotros. Oh, sería bacano, ¿viste? Señor.
3: Colombia.
0: Colombia. Atención a esta hora. 9 de la mañana con 18 minutos. Son las 9 y 18. Atención porque llegó el momento de la chamba, del camello, del empleo que necesitas para ti y para toda tu familia. A nombre de la Agencia de Empleos de Confenalco y la Reina 95.5, aquí están las chapas. Se necesita auxiliar de servicio general. Auxiliar de servicio general se necesita, pero para trabajar en Magangué. Importante empresa solicita bachiller académico o técnico con cursos o estudios afines al cargo, con mínimo un año de experiencia. Si calificas para este empleo, te vas a ganar un poquito más del salario mínimo. Sí, señor, y que ya lo sabes. Atención, se necesita panadero. Se necesita panadero. Importante empresa solicita bachiller académico o técnico con cursos o estudios afines a este cargo de pam, para pam, pam, pam, pam. Mínimo un año de experiencia. Te vas a ganar el salario mínimo. Se necesita, muchísima atención, ayudante de electricidad. La persona que califique para este empleo se va a llevar uno a dos salarios mínimos mensuales. Repito, se necesita ayudante de electricidad. Importante empresa del sector industrial requiere técnico o tecnólogo en electricidad con experiencia mínima de un año en ese sector. Debe contar con tarjeta Contec o Conaltel. Si califica para este empleo, para este camello, para este trabajo, te vas a ganar de uno a dos salarios mínimos mensuales. Atención, hay más chamba, hay más camello. 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Se necesita auxiliar de sistema. Importante empresa requiere tecnólogo en sistema.

0: sistema, desarrollo de software o profesional en ingeniería de sistema o afines sin experiencia. Deseable curso de atención al cliente, habilidades blandas e inteligencia emocional. Si calificas para este empleo, te vas a ganar un poquito más del salario mínimo mensual. 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
0: Y nosotros seguimos premiando toda la ciudad de Cartagena de Indias. Recuerden que los ganadores de cava están las cava, mira, ahí azulita y roja, están llenas de cervecita. Ya tienen el hielito picado encima, mejor dicho, están esperando por ustedes. Los ganadores de estas cavas tienen plazo hasta las 11 de la mañana para venir a buscar su cava. Aquí la tienen, una cava deportiva espectacular, bien chévere. Aparece una maletica, pero también van a ganar esas cavas. Sí, señor, con La Reina 95.5, la emisora que más se oye. Y también tenemos por aquí ganadores y ganadoras en la actividad de Arroz Diana, de Productos Diana. Habilítela ahí, Andresito, hágame el favor. ¿Cómo está, mi señora? Buenos días.
3: Buenos días.
0: ¿Cómo se llama usted?
3: Georgina Rodríguez.
0: Georgina Rodríguez. Esas mujeres que hablan así como usted, con esa voz fuerte, así, bien chévere, se ve que comen bastante arroz.
3: Sí, señor. Arroz Diana.
0: Arroz Diana. ¿De qué barrio viene?
3: Del barrio Blas de Lezo.
0: ¿Fue complicado participar?
3: No.
0: ¿Facilito?
3: Facilito. Solo tuvo, coloqué gana hacer? Diana y listo.
0: Gana con Diana, gana y con Diana, le pidieron unos datos.
3: Me pidieron unos datos y aquí estoy.
0: Usted mandó la fotografía.
3: Sí, señor.
0: Con los tres empaques vacíos.
3: Aquí están.
0: Ahí están los tres empaques. ¿Y usted vino solita?
3: Sola, con Dios.
0: ¿Y usted puede con ese busto de arroz?
3: Sí, puedo.
0: ¿Y la otra? Levanta y hágame favor, la otra para él. Está pesado ese mercado.
3: No, igual.
1: Ahí la veo complicada con eso, cuidado.
3: Mire, mire. Bueno, el moreno me la lleva hasta la puerta.
0: Él ayuda ahí, mi compadre Lobo, claro que sí. Felicitaciones, ¿oyó?
3: Gracias, gracias. Porque gracias con, a ustedes, a la reina.
0: Porque con Diana y con amor. Porque con Diana y con amor.
3: Se gana.
0: Todo sabe mejor.
3: Solo sabe mejor.
0: Dígamelo así, yo se lo voy a decir, usted me lo voy a decir al oído, ¿ok? Porque con Diana y con amor.
3: Todo sabe mejor.
0: No, pero así más romántico. Porque con Diana y con amor.
3: Todo sabe mejor.
0: Ven la vez. Oiga, que disfrute su mercado con Productos Diana. Tengo por aquí un caballero. ¿Su nombre?
4: Buenos días.
0: ¿Su nombre es?
4: Manuel Atencio.
0: ¿De dónde viene, Mañe?
4: De Las Palmeras.
0: El Mañe se ve que es el que cocina en la casa.
4: Sí, señor.
0: Ah, ya viste tú. Ok, Mañe, participar muy fácil, ¿no?
4: Sí, muy fácil.
0: Ok, señor. Usted mandó la fotografía.
4: Sí, señor.
0: Le mandaron el mensaje ahí por vía WhatsApp. Sí, señor. Y ya se va a llevar su tremendo mercado. ¿Qué tal están los mercados?
4: Hombre.
0: ¿Aguanta o no aguanta?
4: Aguanta, claro.
0: Aguanta. ¿Cuántos son en la casa?
4: Cinco.
0: Sí. Ahí tienes mínimo después del mundial.
4: Sí.
0: Oiga, felicitaciones y que gane Colombia.
4: Gracias, gracias.
0: Claro que sí. Ganadores con Productos Diana y La Reina 95.5, la emisora que más se oye. La del primer lugar de sintonía, porque con Diana y con amor todo sale mejor.
1: Llegó un ganador aquí de Caban. Que entre, caballero.
0: Venga por acá. Llegó también una señora que trae una gorrita que dice Colombia.
1: Usted no se vaya. ¿Qué es los ganadores? ¿Usted también ganó, caballero? Ah, ganó fue la señora.
0: Siéntese ahí con cuidado en la silla. Siéntese bien. Aguántele la silla y hágame por ahí. Está en la silla,
1: sí,
0: la vida tuya.
1: Bien. Acomódese bien ahí la silla. Cuidado.
0: Ahí. Venga, ahí el micrófono. ¿Cómo está usted?
5: Bien, gracias a Dios.
0: ¿Usted se llama cómo?
5: Valentina Chávez Orozco.
0: ¿Y doña Vale, que vino a hacer por aquí por La Reina?
5: Bueno, vengo a reclamar dos premios en uno.
0: ¿Dos premios en uno?
5: Casi que
0: uno,
5: señora. Casi que me abro el televisor.
0: Ajá, miércoles, sí, señora. ¿El primer premio que viene a buscar cuál es?
5: La cava de cerveza.
0: Ajá.
5: ¿Y el otro?
0: ¿Y el otro?
5: Y el otro es Gana con Diana.
0: También coronó con Diana.
5: Ahí
0: somos ñona.
5: Ayer después que me gané, la cava salió enseguida.
0: Le mandaron el mensaje.
5: Aquí lo tengo.
0: Ok, vea, mire, ¿qué tal están esas cavas?
5: Está ahí súper buena, hombre.
0: ¿Cuál quiere, la roja o la azul?
5: Bueno, denme la roja.
0: La roja. Y ya está, ábrala otra vez, ábrala ahí, Lobito, ábrale la cava ahí para que ella mire qué hay dentro de esa cava.
1: Bájale, del otro lado, bájalo del otro lado.
0: Del otro lado,
1: el piquillo, eso, ahora sí sube.
0: Ahí, vea.
1: Con cuidado.
0: Cuando la eche para allá, la manigueta esa es...
5: Buenísima.
0: ¿Qué tal, mire?
5: Está bueno para hoy.
0: Ahí está lleno, está vacía.
5: Está súper llena, la hacía la reina.
0: Ya veo, usted, vea, enséñele ahí para que ella. No. Si es, tápela ahí, tápela la cama.
5: Para ver cómo es el cuento para cuando.
0: Usted echa la manigueta para allá, échele la manigueta para allá.
5: Para
0: ahí está cerrada la cama.
5: Cerrada, exacto.
0: Eche la manigueta para allá, ahí se abre.
5: Y ahí mismo,
0: y ahí mismo chapudún, y ahí tiene, vea, para que usted coloque la frita ahí arriba.
5: Cariño, pero eso lo tengo que estar pegadito a la reina.
0: Y esa cabita le sirve para cualquier país.
5: Para ir para paseo, para llevar para echar carnecita, lo que sea, cuando vaya para el pueblo.
0: Es embuste o es carreta lo que nosotros hablamos.
5: No, la reina es verdad, todo lo dice es cierto, y cumple con sus premios.
0: Se lleva su tremenda cama llena de fría con hielito picado. ¿Y el señor vino con usted?
5: El cachetero viene conmigo, Dios bendiga.
0: Además que tiene una cara de cachetero y come dos de arroz.
5: Está. Ese es mi esposo, ese es el que me pela.
0: Y come dos de arroz.
5: De arroz que jode, mi mujer, tú de arroz diana.
0: Usted es mandona con el tipo.
5: Ay,
0: el tipo.
5: Si el hombre se porta bien, hay que mandarlo, hay que tratarlo bien.
1: Como dice Simetre.
5: Sí, mientras
1: mira,
5: se porte bien, mira, ya yo le compré el mancán también. Eso no falta. Gracias a ustedes que están promocionando. Me falta el cafecito que se me acabó.
0: Ah, bueno. Dice que ese es el que me pela hoy, a mí tú, el hombre funciona con Macán, ahí lo tiene.
5: 45 años, mi amigo.
0: Imagínese usted.
5: De edad de 15 años.
0: Y todavía la tiene contenta.
5: Y todavía me tiene contenta y me hace feliz.
0: Oye, que disfrute su premio y que siga en sintonía de la reina.
5: Gracias.
0: Así cumplimos contigo, Cartagena. 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
0: 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Hacemos compañía a mi compadre Néstor DJ, el rey de la calle, y Ever Luis, el locutor feliz.
2: Bueno, le voy contando, locutor feliz, que el marcador que va liderando, que va predominando en la Reina 95.5, es el 3-1, ¿no? 3-1, le sigue el 2-1.
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1: El prepagadito, jala número uno de Cartagena, tu reina 95.5, la emisora que más se oye. Saludo cordial para el gran Alan Yarif. Termina en F, ahorita así. Yarif. Porque termina en F. Ya que sabor. Ya gracias, mi hermanito. Siempre pegadito a la reina. ¡Que viva Colombia! Vamos a ver qué dicen nuestros oyentes también a través de nuestro WhatsApp 320-54-32-955. Esta es la única emisora que le pone el oído al pueblo cartagenero.
2: Los colombianos tenemos que respaldar.
1: Oye, Claudia Salguedo, salúdame a Ana.
3: ¡Ay!
1: ¡Salúdame a Ana!

0: señora esta.
1: Oye, tapó la fría aquí, que también va a ganar.
0: La patrona, es la jefa de la casa.
1: No, pero una vaina fregada. La señora ha traído su propio galletero. Y Armán abrió la primera fría de la cava que se ganó. Está el galletero, Y este es lo bueno, ¿viste?
0: ¿Qué dice la señora? Ahí el micrófono, coge el micrófono. Tranquilo.
1: Súbalo ahí. Ahora hace que sea un poquito ahí,
2: Juanyama Torres, vamos a voletearlo.
1: Ah, bueno, ya vio. ¿Cómo se llama el hombre?
2: Juanyama Torres.
1: Juanyama. El hombre que llama, pero cuando la fría ya está seca o cuando la botella se acabó. Juanyama.
2: Ya está por la fría.
1: Primero
2: que la dueña.
1: Oiga, sí señor. Bueno, usted se lleva doble premio, como ya lo dijimos. Doble premio, se lleva la cava y se lleva un cipote de mercado de productos Diana. Por estar en sintonía de la Reina 95.5. Y le pegó en el palo con el televisor ayer.
2: Casi
1: corona el televisor. Óigame, vamos a tener ya dentro de poco allí en el gigante del hogar del mercado de Basurto al ganador del televisor. Ahí estará Cindy Watson, la voz de la reina, entregando este televisor. Ustedes saben que conocen nuestro lema, porque cuando tenemos damos y cuando no tenemos no engañamos. ¿Cuántos años cumple la reina en este mes de julio?
2: 20 años, no estoy mal.
1: 20 años, correcto. ¿Cuál fue el primer vallenato que usted escuchó cuando salió la reina al aire?
2: No, la verdad es que...
1: Diomedes, Rafael Orozco.
2: La reina.
1: Ah, tú eres la reina.
2: No, disco La Reina de Diomedes Díaz.
1: Por eso tú eres la reina.
2: Claro.
1: Así se llama la canción, tú eres la reina. Esa fue la canción que usted escuchó cuando sintonizó la reina por primera vez.
2: Sí, señor, ese disco que pone mi esposo en la casa, La Reina.
1: Ah, bueno, ya la vamos a complacer, ¿oyó? De inmediato, saludo para mi compadre Doy Antonio Pérez, conductor de La Mancha Amarilla, pegadito a La Reina 95.5, la emisora que más se oye. 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No, ya se cayó la llamada. Y señora, ahí está su canción, ¿oyó? La que le dedicó su marido hace un pocotón de años, que con esa canción la conquistó, le calentó el oído y le dijo: pueden haber más bellas que tú, habrá otra con más poderes que tú.
2: Pero soy la reina.
1: Pero usted es la reina de su marido.
2: Claro.
1: De su marido suyo.
2: Apenas le voy a ese disco, mejor dicho, aflojo todo.
1: ¡Mierda!

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1: Bueno, señoras y señores, se mueve el mundo vallenato, que tu reina 95.5, la que llevas en el corazón. Bueno, hace pocos días, Rolando Ochoa, R8, se encontró con Wilfrido Vargas. Recordaron, aparte de una canción que lo hizo muy famoso también, ¿se acuerdan del africano? Bueno, se encontró con Wilfrido, el gran R8, y esto hicieron ahí, aprovecharon el momento, ¿eh?
2: Vaya. ¡Seguro!

0: ahí cantando el africano y todo. Además, aprovecharon porque estaban en el lanzamiento de Wilfrido Vargas en Colombia. Le dice, mi hermano, qué bueno encontrarte. Tengo muchas cosas especiales con Colombia y precisamente con tu padre. Le dijo Wilfrido Vargas a R8. Qué bueno por nuestra música que siempre está llegando a cualquier parte del mundo.
1: En minutos. 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

0: Mono Zabaleta con Jesús Romero, aquí en La Reina, la que más se oye.
1: Oye, pero qué maravilla. Buena canción y ahora la niña. Un abrazo muy especial, como siempre, con tu reina 95.5, la que llevas en el corazón. Bueno, aprovechamos porque Jovenesor ya está contigo. Qué bueno saludarles.
0: Llamen a Nicanor.
1: No, claro que sí, hay que hablar ahí directamente con el urgente con el Inge para que nos ayuden en este problema técnico, pero no importa. Aquí estamos en tu reina 95.5, arrancando lo más complaciente. ¿Qué tal mi compadre Clementino? ¿Qué sé? ¿Cómo estamos, compadre?
0: Paisano José Mesé, Dios me lo bendiga.
2: Bueno, hoy gana Colombia. Un saludo muy especial a Carlos Ochoa, Saico Bolívar.
1: Hombre, qué bueno, un abrazo a toda la gente de Saico, que siempre está pegadito a la reina, y en la seccional Bolívar. Un abrazo, como siempre, con la reina 95.5, de parte de mi compadre José, que sé. Ay, qué bueno, José Clementino, que sé, con cariño. Aquí estamos en tu reina, bueno, compadre Jota. Hoy, algo maravilloso, tenemos la polla reiniza. Y entre los que acierten, estaremos entregando cava llena de fría. Estamos esperando a los ganadores del partido pasado que vengan por su cava hasta las 11 de la mañana. Si no viene a las 11, volvemos arriba de esta.
0: Sí, hoy, señor.
1: Porque están llenas de fría, compadre. ¿Oye?
0: Ok, ya sabes, marcador Colombia, Suiza. ¿Cuál es tu marcador para participar en la polla millonaria de la reina? Tenemos muchas cavas. Y también tenemos tu tremendo televisor gigante. Hoy entregamos el televisor al señor, por acá está el nombre.
1: ¿Cómo se llama el caballero que coronó ayer?
0: Ya le vamos a buscar por acá el nombre.
1: Que coronó un tremendo televisor con la reina 95.5. ¿Se llama cómo?
0: El señor Gabriel Quintana de San Pedro Mártir coronó tremendo televisor gigante. Acertó con el marcador de Colombia frente
1: a Ghana.
0: A Ghana.
1: Ah, no. El caballero coronó ayer participando.
0: Coronó ayer, eso fue ayer.
1: Las claves del día. Había unas claves del día. Los que coronaron con el partido, la polla pasada. Los ganadores de las cavas llenas de fría. Aquí está una cava deportiva. La cava deportiva de tu reina 95.5. Se la puede llevar a cualquier parte. Es una cava bien chévere, bien bonitica. Cava personalizada de tu reina 95.5, llena de fría.
0: Saludo especial. Hoy está, bueno, por acá saludo especial para mi compadre Casimiro. Para mandarle un saludo a mi hijo Andrés Felipe Espitia, que está cumpliendo años en el día de hoy. Está pegadito la reina hoy, modo selección Colombia 2 Suiza 1, dice okay. Por acá mi compadre Casimiro.
1: Recuerda que los suizos son los de los relojes, ¿no?
0: Sí, la tecnología suiza.
1: El reloj es uno bárbaro. Y en Colombia, en haciendo goles, mejor dicho, vamos a hacer toda la fuerza por nuestra tricolor. Y ahorita en un ratito se define quién será el finalista para el día sábado.
0: Sí, señor.
1: Vamos a ver qué pasa. Algunos le van a Argentina, otros le van a Egipto. Esperemos que las cosas sean bastante positivas para nuestra selección Colombia. Porque este sábado, de seguro que sí, estaremos a las 8 de la noche contra otro equipo.
0: Señoras y señores, ya lo saben, la dirección es Ever Luis, el locutor feliz, Néstor DJ, el rey de la calle, JP, estamos en la reina, la emisora que más se oye, Argel Rodríguez, da su marcador 2-0 ganando Colombia.
1: Bueno, tenemos las 10 de la mañana, 14 minutos, 10-14, saludo a la gente que por aquí está reportándose con nosotros a través de nuestro móvil, recuerda que a través de nuestro WhatsApp, el 320-54-32-95-5, van a escribir polla reinista para participar, y entre los que acierten, repetimos la información, entre los que acierten estaremos sorteando unas cavas llenas de fría, llenas de cerveza, ¿ok? Así que atento, entre los que acierten.
0: La emisora que más se oye, Argel Rodríguez, da su marcador 2-0 ganando Colombia.
1: Bueno, tenemos las 10 de la mañana, 14 minutos, 10-14. Saludo a la gente que por aquí está reportándose con nosotros a través de nuestro móvil. Recuerda que a través de nuestro WhatsApp, el 320-54-32-95-5, van a escribir polla reinista para participar. Y entre los que acierten, repetimos la información, entre los que acierten estaremos sorteando unas cavas llenas de fría, llenas de cerveza, ¿ok? Así que atento, entre los que acierten, reinista para participar. Y entre los que acierten, repetimos la información, entre los que acierten estaremos sorteando unas cavas llenas de fría, llenas de cerveza, ¿ok? Así que atento, entre los que acierten.
0: ¡Óyelo!
1: Está perfecto, J y Néstor. Néstor y J, estamos contigo aquí en tu reina 95.5, la que lleva en el corazón. Hasta ahora queremos también recordarle a nuestros oyentes que pueden reportar la sintonía, puede ser el nota de voz para escucharlos en el mismo WhatsApp, claro, 320-54-32-95-5. ¡Repórtate! Que aquí está la reina 95.5, la que llevas en el corazón.
0: El cónsul de Villanueva, Juan Carlos Verdugo, listo.
1: Perfecto,
0: quedó. Ya ni más coba en el día.
1: Quedó.

0: Así se llama esto, realízame mis sueños. La voz de Giancarlo Centeno con el binomio de oro de siempre. Tenemos por acá ganadora.
1: Atención, ganadores de caballera de cerveza. Coronó en el partido anterior. Venga por acá, mi doña, ¿cómo se llama usted?
2: Ederlina Zúñiga.
0: Doña Ederlina, ¿vive en qué barrio?
2: Paraguay.
1: Paraguay, ¿todavía le pega?
2: Claro.
1: Ah, pues, porque, así que... ¿Y por qué crees que corona con nosotros en la
0: claro.
1: Tremenda cava, ya la vio, una cava deportiva.
2: Claro, espectacular.
1: Y está llena de fría. No es la cava vacía, ¿ah? ¿Eh?
2: Claro sí.
1: ¿Va usted solita o va a compartir con alguien?
2: A compartir con mis hijos.
1: Ah, bueno, chévere, y sale bien chévere. Y tiene ahí más de 10 frías, mejor dicho. Y le queda perfecto para celebrar hoy el triunfo de nuestra selección Colombia, ¿ok? Claro. ¿Cuándo tenemos?
2: Damos.
1: ¿Y cuando tenemos?
2: No engañamos.
0: ¡Sí, señor!
1: Ahí la tenemos.
0: ¿Cuántos son en la casa?
2: En la casa somos 4.
0: Ah, ok.
1: Ay, pensé que iba a ser como un curí, que son como 7. Hombre, qué bueno, doña Berlina. Muchas gracias por estar pegadita a la reina. Ya le vamos a hacer la entrega para que comparta hoy, haciendo fuerza por nuestra selección Colombia. Atención, el resto de ganadores, luego de 11 y pico, si no llegan, baila.
0: Va a la siguiente.
1: Sí, la arribamos ahí mismo. Ay, porque eso ya tiene el hielo y tiene la fría ahí mismo. Simplemente va a llegar y reclamar. Ahí te va a decir la cava. Te va parando a decir la cava, cuidado. En este momento con tu reina 95.5. Se va preparando Argentina contra Egipto.
0: Sí, señor.
1: Ya en un ratito estaremos conociendo el rival.
0: Salah versus Messi.
1: Sí, señor. Estaremos conociendo el rival de Colombia el sábado. Porque seguro vamos a ganar aquí en Colombia. Ahí está la fotografía. Pelelo de leche. ¡Ay, ya qué bien!
0: ¡Eso, mi tía! ¡Dios me la bendiga!
1: Sacó el dedo así. El todo bien, todo bien.
0: Claro, todo bien.
1: Con el pibe Valderrama. Hoy juega Colombia, hoy ganamos. Así que atentos. Estaremos en el centro histórico con Clementino, que sé. Estará entregando camisetas y mucho más.
0: ¿Estaremos en qué sector? ¿En qué sector estaremos, Ever?
1: Estaremos en el centro. ¿Por qué parte, locutor?
3: Ahí en los antiguos cines Capitol. Ahí estará la reina 95.5 entregando dulas, entregando forros para los retrovisores de los vehículos y camisetas con la reina 95.5 en minutos. Espérenos ahí, señor conductor, porque los buenos conductores en Cartagena ruedan con la reina 95.5 y mi compadre que sé.
0: Sí, señor.
1: El que sé soy yo. Uy, qué gol.
0: ¡Qué gol!
1: De mi selección.
0: Eso, paisano José, que sé que le manda saludos a los oyentes en San Onofre, departamento de Sucre, su tierra.
1: No, me saluda.
0: De allá que son los que sé. De allá de San Onofre.
1: Claro, esa es la tierra natal.
0: Que sep.
1: Sí, señor.
0: Te miren, que sep.
1: Que sep primera, es mi compadre. Bueno, vamos, como que señor, ya regresamos. Recuerde que hoy juega Colombia. Hoy ganamos y también a 1 de la tarde. Vamos a ver el partido aquí en pantalla gigante en el portal de San Felipe en la zona de comida. Vamos a estar ahí nosotros acompañándoles con todo el cariño para vernos el partido a las 3 de la tarde con todo. Llegue temprano para que se acomode y disfrute con la reina 95.5.
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0: se llama Carencho. A esta hora, ¿quién tu reina? El Chuno Díaz, el Rey Guajiro, el Pluma Blanca, la reina del primer lugar, la que más se oye.
1: Ahora le dicen el tapaboca.
0: Sí, señor.
1: Al gran Chuno Díaz. Bueno, venga por acá, me ganador. Atención, aquí está la reina 95.5. Ganadora con producto Diana. ¿Qué tal, caballero? ¿Cómo está? ¿Cómo le va?
2: Hola, buenos días. Bendiciones para todos.
1: ¿Tu nombre es?
0: Amén.
2: Rocío Cabeza.
1: ¿Viene de qué barrio, Rochi?
2: De los Cerros de Albornoz.
1: De Cerro Albornoz viene Rochi, contenta, feliz.
2: Feliz.
1: ¿Y con quién viniste, pues, Rochi?
2: Vine sola.
0: Yeah. Ay, tío, ¿qué vas a cagar? ¿Cómo vas a poder tú con esa vaina?
2: No, porque a Dios me lo ve, lo voy a recibir con todas.
1: No, es que pesa. No, estamos tomándote el pelo. Es que peso. Ya me acabo peso, yo. Es tremendo. Vamos a hacer el ensayo en este momento.
0: El ensayo ahí, pasa.
1: Vamos a hacer el ensayo aquí, en vivo y directo, señoras y señores. Rochi,
0: ¿es que son las dos pacas?
1: Se prepara Rochi. Nieta Rochi, ya vi que no me
0: mi madre, la Rochi.
1: Miércoles, Rochi. Mide 1.50.
0: Y hay que traer el auxiliar, Rochi.
1: Ahí el micrófono.
0: Ahí, habla del micrófono.
1: Al micrófono te acercas, al micrófono.
0: Acércate aquí.
1: Aquí mejor, estamos mezclados y estamos. Cuidado con Doña Juana, cuidado. No le pisen el piso, Doña Juana. Pero corazón, ahí tranquila, no se vaya.
0: Se va, Rochi.
1: Otra ganadora. ¿Cómo está?
0: Acérquese la micrófono, háblale al micrófono.
1: ¿Cómo está? ¿Cómo le va? Ahí, acérquese, háblele así, que se quite como le estoy yo hablando al micrófono para que se escuche su voz. ¿Su nombre es?
3: Alexandra Padilla Velázquez.
1: ¿De qué barrio?
3: Villahermosa.
1: ¿De Villahermosa? ¿Fue difícil ganar con nosotros, no?
3: No, señor.
1: Súper fácil. ¿Desde qué hora usted se pega a la reina?
3: Desde las 5:30.
1: ¿Y qué es lo que más, le gusta aquí de la emisora? Dígalo ya, así con la mano en el corazón.
0: ¿Qué es lo que más le gusta?
3: Los locutores,
0: qué bien. Gracias por el saludo, gracias por el piropo.
1: Sí, sí, se la abona hoy día del partido de Colombia.
0: Venga, no, menos mal que no es día inocente.
1: Sí, sí. Hola.
0: Buenas.
1: ¿Qué tal? ¿Cómo estás? ¿Su nombre?
3: Mónica Cardales.
0: Mónica, acércatela ahí sin miedo, mami.
1: No me hablen lejos de ese micrófono porque no.
0: ¿Mónica qué?
3: Cardales Cota.
0: ¿Vive en qué barrio?
3: En Pasacaballo.
1: Eso. Ay, hombre, ¿qué calle hay en Pasacaballo?
3: Sector del Arroyito.
1: Hombre, ¿y cuántos son en la casa?
3: Cuatro.
1: Bueno, ok, perfecto, el mercado. ¿Quién más? Venga por acá, mi tía.
0: Venga por acá.
1: Venga, mi tía, que con usted.
0: Acérquese ahí, Andrés Camilo. ¿Cómo se llama usted?
3: Ali Flores.
0: Apégale, amigo, no se preocupe, eso no muerde.
1: Ali Flores. ¿Y esas flores son de dónde?
4: De Turbana.
1: ¿Es Turbana? No, qué bueno, corazón. ¿Coronó también el mercado?
4: Sí.
1: ¿Vino acompañado o vino solita?
4: Con mi nieta.
1: Vino con la nieta ahí para que la ayude, porque es tremendo mercado. Ahora sí, todo el grupo. ¿Cuándo tenemos? Vamos, todo el mundo. ¿Cuándo tenemos?
4: Ganado.
1: No, no,
0: ¡damos!
1: No, pero pegue, duro.
0: De nuevo. ¿Cuándo tenemos?
3: ¡Ganamos!
1: No, cuando tenemos.
0: Damos.
1: Cuando tenemos, damos, y cuando no tenemos, no engañamos, ¿ok? Sé que estamos en la jugada. ¿Cuándo tenemos? Dale, compadre.
0: Cuando tenemos,
3: damos.
0: Y cuando no tenemos,
3: no engañamos.
1: Ahora sí, ya por lo menos vamos entrando en la elección. 5 reglazos a cada uno. Este es tu reino, aquí llevas en el corazón. Hoy juega Colombia, hoy ganamos.
0: 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Aquí estamos los más complacientes.
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2: 10:50 en tu reina.
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1: Ya son las 10:52 en Colombia.
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2: Bueno, familia, queremos contarle que esta noticia vallenata arranca precisamente en Cartagena. La canción de Rafa Pérez, La familia que soñé, hoy en día, señoras y señores, es la canción consentida, es la canción más sonada y se ha convertido en la favorita de todos los colombianos a través de las diferentes multitudes, a través de exactamente de las redes sociales y mucho más. La familia que soñé, una canción que salió de aquí, de Cartagena, comenzó aquí en la reina 95.5 y hoy está en el gusto de Colombia. La familia que soñé del gran Rafa Pérez.
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0: programa tuyo y nada más. Recuerda que hoy juega Colombia, hoy ganamos. Es tu reina de emisora. ¿Qué pasa? 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
1: Pero qué maravilla con tu reina 95.5, la que llevas en el corazón. Recuerda que hoy, atención, los que coronaron la cava, nos queda una cava. Falta una chica que venga por la cava, ponte pila, porque si no llegas ahorita a las 11:30, la volvemos a rifar. La volvemos a sortear porque está surtida, está bastante llena de fría y de hielo con tu reina 95.5.
0: Saludo para don Delio Pérez. Un abrazo fuerte para don Delio Pérez, que también hace parte de primer lugar con la reina. Dios se lo bendiga, de los grandes baluartes de mi pueblo San Cayetano. Delio Pérez.
1: No, hombre, qué maravilla.
0: Dios me lo bendiga.
1: Gracias por esa sintonía.
0: Ya le respondo, no se preocupe, no. Tranquilo.
1: Dice por acá J. Néstor, Néstor J., por favor, un servicio social. El señor Robinson, Robinson Antonio Villa Pérez, el hombre perdió los documentos. Dice, tomé un taxi, compadre, y se me quedaron los documentos. Cualquier información, por favor, se puede comunicar al 315-6370-282. Hay buena gratificación. Se perdieron los papeles, los documentos de Robinson Antonio Villa Pérez. Y el hombre, pues, está preocupado porque se perdieron sus papeles.
0: Hoy está cumpliendo años Nasser el Blanco, de parte dice, Oso, muchas felicidades. De su esposa Rocío Cabeza, le desea lo mejor en su cumpleaños.
1: Pero aprovechamos aquí rápidamente. Venga por acá, doña Ana. ¿Qué tal, señora Marguín, la que coronó con nosotros? ¿Qué tal su nombre? Buena.
2: ¿Nombre
1: es? ¿Nombre
2: completo? Buenos días, mi nombre es Anabel Isa Lozano.
1: Ah, ok.
0: ¿De qué barrio?
2: Barrio Vista Hermosa.
0: Eso.
1: ¿Y por qué no había llegado temprano? ¿Por la cama llena fría?
2: Un poquito de caos de...
1: ¿De movilidad?
2: De movilidad.
1: Ah, ok. Bueno, le entendemos ahí. Se bueno, llegó el momento. Una cama llena de fría. ¿Va a compartir con quién? ¿Con el señor o
0: con la familia?
2: Mi hijo Santiago Sala y mi esposo Israel Sala.
1: Ah, ok. La pelota grande. Sí, no, porque pues, el tema del alcohol, usted sabe, ¿no? Que cuando tenemos, dame, cuando no tenemos engañado, pero cuando se trata de alcohol hay que ser para mayores edad. Muchas gracias, mire, ya vamos a hacer la entrega. Así de fácil, se gana, se corona con la reina, porque cuando tenemos, dame, cuando no tenemos...
0: ¡No engañamos!
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0: Fresco y Huega Colombia. Hoy ganamos. ¿Cuál es tu marcador? ¿Cuál es tu marcador? Escribe Poña Reinista al 320-54-32-955 del primer lugar para que participes por las camas llenas de frías. Hoy con el marcador Colombia-Suiza.
1: Sí, señor, entre los que acierten, atención a todo lo que está llegando a la sintonía, entre los que acierten, estaremos sorteando las camas llenas de cerveza mañana mismo, ¿ok? Así que atentos a la sintonía, ya llegaron, ya reclamaron los que coronaron con la reina 95.5 el partido anterior. Bueno, atención, en este momento va perdiendo la selección de Argentina.
0: Va perdiendo
1: frente a Egipto, su santidad.
0: La santidad Messi. De la santidad de Andrés Camilo.
1: Andrés Camilo va perdiendo en este momento, y Messi va perdiendo a Argentina. Minuto 30 del partido, pero esperemos que las cosas se mantengan. Bueno, si gana Egipto será el rival de Colombia el sábado, porque Colombia va a ganar, compadre.
0: En nombre de Dios.
1: En nombre de Dios, Colombia gane. Un abrazo para los chirretes. Están pegaditos a la reina. No, no, con ese corte sí parece un abrazo. Hombre, qué vaina, hombre, cuidado con ustedes, parece. Cambien de disfraz.
0: Cambien de disfraz, sí.
1: No, ustedes son muy jóvenes.
0: Ubíquense.
1: Ustedes son el futuro de Colombia, ¿eh? Ese cuento raro ahí que andan con esos cortes y eso un poco vaina así rara. No. Ponte pila que así parece otra cosa. Tenemos las 11:31. J. y Néstor, estamos contigo aquí en la Reina 95.5. La que llevas en el corazón.
0: Esta es la del primer lugar.

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2: 11:51 en tu reina.
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1: Ya son las 12:50 en tu reina.
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0: ¿Cómo, cómo? No escuché, no escuché.
1: Miren cómo anda la ave. Y ella, como es inteligente, lo tiene patinando en seco. Le hace creer a todos los del barrio que anda soltera, piensen.
2: Sí, ¿cómo no?
1: Y yo le reclamo, ay, entonces, ellos o yo, y ella me dice,

0: artistas Diego Lazzi y Rolando Ochoa fueron los protagonistas musicales en la celebración del triunfo de nuestra selección Colombia frente a Ghana en la Tribuna Club, ubicada en el Gran Malecón de Barranquilla. Y hoy se prepara otra super fiesta, así que muy atentos. Toda la información vallenata a través de La Reina, la emisora que más se oye.
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0: minutos. ¿Cuál es tu marcador? ¿Cuál es tu marcador? Escríbeme de una al 320-54-32-955 de tu reina. Polla reinista, ya lo sabes, 320-54-32-955 del primer lugar. Para participar. Para participar en la polla reinista, ¿cuál es tu marcador? Colombia, Suiza. Óyelo bien, 320-54-32-955 del primer lugar. Por acá, saludos y reporte de sintonía con la reina. Se te va a pagar el dispositivo móvil. Por acá dice, buenas, te conecto con la reina. Como mi selección, porque hoy...
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0: 320-54-32-955 del primer lugar. Óyelo bien. 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
0: Mi compadre Alexis Santana, escuchando la reina del primer lugar, la que más se oye, papá.
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más grande, Diomedes, en tu reina de mi zona, que más se oye, pila, que juega Colombia. ¿Cuál es tu marcador? 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

0: para Javier Miranda, que está conectado con la reina esta hora. Ahí te he preguntado los datos, Javier Miranda, la popular gafita, ahí tienes toda la información para que vaya llenando lo concerniente para participar en la polla reinista. Saludos para Valerín, para Jesús, para Doria, para Alexis, para Cecilia Mejía, hermano Rivera, para Ángel Rivera, para Francia, para Rosalba, para Nargel, para Segundo, para Ariel, para Lenis, para Oliver Pérez, para Selene. También está conectado Gladys Julio, Aldair Miguel, Rosiris Batista, para Luis. También están pegaditos al primer lugar de la reina. La emisora que más se oye, Giovanni Marimón, mi hermanito Eugenio. Saludos por acá, dice, felicitando a mi hermana Lorsi Bolaño Ruiz. La felicitan sus sobrinos Antonella y Milton Macías, hermanos, y demás familiares, especialmente de Eugenio Bolaño. Fuerte abrazo para su hermana Lorsi Bolaño Ruiz. Están conectados con la reina esta hora. Por lo que dice mi compadre Henry Segovia Luna, escuchando a la reina. 320-54-32-955 del primer lugar. Óyelo bien, ¿cuál es tu marcador? Porque hoy
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0: Esta es tu reina de mi zona del primer lugar. Dímelo, dímelo.
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0: Mira, yo me voy con más canciones para que no te desconectes del primer lugar.

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2: Una 55 en tu reina.
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0: que viva Dios. Gracias a Dios y gracias Colombia. ¿Qué dice?
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0: se llama así, el látigo. Ahí está el gran Martinelli, gente, reina 95.5, la reina de todo, la reina que más se oye. Cartagena, son las 2 de la tarde con 13 minutos. Y hoy todos somos Colombia, definitivamente. Vamos mi tricolor, vamos mi selección. Sí, señor. La reina 95.5, goleadora en sintonía. Y aquí estamos con toda la actitud, alentando como buenas colombianas, con la fe intacta de que sí se puede hoy. De hecho, estuvimos desde horas de la mañana en las calles preguntándole a la gente, y bueno, el ambiente es espectacular. Vibra a nuestra selección Colombia, cada corazón colombiano orgulloso de hasta dónde ha llegado nuestra selección Colombia. Y queremos más, seguimos soñando con levantar la Copa del Mundo, edición 2026. En nombre de Dios, por supuesto. Vamos Colombia, vamos mi tricolor, en la previa al partido. Y bueno, tienes hasta las 2:30 para inscribirte en la Polla Reinita. Recuerda que entre los que acierten vamos a hacer el sorteo y vamos a entregar cabas llenas de frías. Ay, que por supuesto disfrutes de esta temporada de fútbol. La fiesta del fútbol con la reina 95.5. ¿Quién juega hoy, viejo Richie?
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0: Bueno, muchos dicen que Colombia gana 1-0. Otros dicen que 2-1, que 2-0. En fin, lo importante es que gane Colombia y que pierda Suiza. O que pierda Suiza y gane Colombia, por supuesto. Desde cada rincón de Cartagena, ahí está la gente en sintonía total con la reina 95.5. Somos el equipo ganador de la radio, con la dirección técnica de Berluis, el locutor feliz, y todo el team reinista. Yo soy Cindy Guacho, la reina de la reina, el 10 de la reina, papi, tú sabes.
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0: Sele en modo vallenato con la reina 95.5. Ya viene la tricolor. Vamos calentando motores porque hoy salimos victoriosos.

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la Cartagena, mi corralito de piedra en estos momentos, contentos, con el corazón hinchado, con la fe intacta, como buenos colombianos, porque somos la alegría del mundo y hoy definitivamente haremos historia en esta Copa del Mundo 2026. La levantaremos en el nombre de Dios y bueno, ahí está la gente en sintonía total con la Reina 95.5, la gente con las camisetas, ya están las familias reunidas en la previa de este partido. Hoy Colombia versus Suiza y por supuesto se cierra ya nuestro marcador, así que atentos al resultado porque mañana en el Rey de la Mañana estaremos escogiendo ganadores de camas llenas de frío. Hoy hicimos entrega también de un tremendo televisor y más, la Reina 95.5 y por supuesto el gigante del hogar, la Reina goleadora en sintonía, señoras y señores, desde todos los barrios de la heroica, ahí está la gente pegadita al mejor.

0: 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En Colombia, 2:44 minutos.
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1: En Colombia, 3:43 minutos.

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0: Oye, Regocho, ¿y tú me vas a dejar así picado?
1: Se le ocurre, profesor.
2: ¡Dice! Oye, seguimos soñando. Está el partido. Ay, Dios mío, lo estamos sufriendo. Estamos sufriendo, pero casi, casi Colombia. Ya está casi que le mete el gol a Suiza y salimos victoriosos. Ya estamos en el partido. Este segundo tiempo decisivo. En 45 minutos sabremos la historia de nuestra selección Colombia en este, en esta Copa del Mundo 2026. Y bueno, algo importante. 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

0: 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En Colombia, 4:48 minutos.
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0: 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En Colombia, 5:39 minutos.
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0: compadre Hecho, échele maicena en la calva a César.
1: Bueno, vamos para randear, pues.

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0: de hoy. Recuerdo bien, 320-54-32-955, para que te conectes como siempre con el mejor vallenato de tu reina. Fuerte abrazo para todo aquel que está conectado con la reina. Vamos, pero hicimos un excelente mundial. Bueno, la fe en alto y con la frente en alto. Vamos para adelante, compadre.
1: Lo que

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